0: sería un error.
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0: y los estudios que pueden realizarse de acuerdo con la edad y las características de cada mujer.
1: Este año se presentó el Protocolo Nacional de Atención Médica de Cáncer de Mama, que busca fortalecer la detección, el diagnóstico y la atención integral. Lo pueden checar en www.gob.mx/prensa/Protocolo Nacional de Cáncer. Y para platicar un poquito más sobre todo este tema, está con nosotros hoy la doctora Alexandra Garcilaso Reyes, y es oncóloga médica del INCAL, y nos da mucho gusto tenerla aquí, doctora, bienvenida.
2: Muchas gracias por la invitación y por el espacio.
0: Al contrario, doctora, bienvenida una vez más. Para empezar, ¿por qué es tan importante hablar de detección oportuna, de detección temprana en el cáncer de mama?
2: Creo que es una pregunta fundamental. En el cáncer de mama y en todos los tipos de cáncer, entre más pronto los diagnosticamos, tenemos más probabilidades de cura y de tener tratamiento mucho menos agresivos y con mejor calidad de vida.
1: ¿Cuáles son los principales signos o cambios que las mujeres tenemos que estar checando y que en caso de presentarlos tenemos que ir a consultar a personal de la salud?
2: Quienes más nos conocemos somos nosotros mismos. Ante la identificación de cualquier cambio en las mamas es una alerta, hay que buscar por qué. La mayoría de las veces el cáncer de mama se puede palpar, se palpa como una bolita, un nódulo que no duele, que puede crecer muy lentamente y que además puede no dar ninguna otra manifestación. Manifestaciones también frecuentes pueden ser cambios en la piel, secreción por el pezón, cambios en el tamaño de las mamas, que el pezón se invierta, y también muy importante las axilas. Me gustaría también mencionar que no necesariamente tenemos que tocar algo, y es por eso que es fundamental la mastografía a partir de los 40 años.
0: Oye, doctora, y ahorita que habla de la edad de los 40 años, ¿a qué edad hay que empezar con estas detecciones, digamos?
2: Para mí es importante un mensaje: el cáncer de mama no depende de la edad. La mediana de diagnóstico en México es de 52 años, es decir, es el momento más común. Sin embargo, puede aparecer en cualquier momento de la vida. A partir de los 18 años se recomienda la autoexploración. Se puede recomendar a los 7 días después del inicio de la menstruación, una vez al mes. Se recomienda también revisión clínica a partir de los 25 años de edad, una vez al año, y la mastografía, como lo comentaba, a partir de los 40 años de edad para la población en general. Quienes tienen familiares o hay ya más riesgo, pues se hacen consideraciones especiales.
1: Claro, porque la edad no es un factor, digamos, de riesgo, pero la genética sí, ¿no? Y hay probablemente también otros factores de riesgo que queríamos preguntarle, pues, ¿cuáles son?
2: Ese es un punto bien importante, porque sí, la genética es un punto fundamental, es un factor de riesgo, pero únicamente 10% del cáncer de mama está asociado a un antecedente hereditario. La mayor parte del cáncer de mama es multifactorial, no es hereditario, y factores de riesgo, bueno, el primero es ser mujer. El segundo sí es la edad. Algunos factores hormonales pueden ser fundamentales, por ejemplo, haber empezado a menstruar a muy corta edad, antes de los 12 años, o tener una menopausia después de los 50 años. Esto es porque nuestro cuerpo ha estado expuesto a mucha cantidad de estrógeno, de hormonas, la obesidad y el sobrepeso. ¿Por qué? Porque ahí tenemos muchísimo que hacer. También el sedentarismo, se está empezando a ver qué tipo de alimentación.
0: Mujeres que tengan dudas, preguntas, alguna página de internet, algún lugar en físico.
2: Afortunadamente ya hay muchos medios de comunicación. La página del INCAN tiene también información importante acerca de cáncer de mama. Afortunadamente en la mayoría de los centros de salud ya hay y se cuenta con información. En las páginas también de la Secretaría de Salud se puede encontrar información. Y mi mensaje, aprovechando tu pregunta, es: el miedo no nos sirve, es común, lo tenemos que ver. ¿Por qué? Porque tenemos que tomar acción, y también es un mes para acompañar a quienes están viviendo o quienes hemos tenido familiares que han vivido con este diagnóstico.
1: Ay, doctora, Alexandra Garcilaso Reyes, oncóloga médica del INCAN, le agradecemos mucho la visita.
2: Gracias por
1: y sobre todo ese último mensaje, ¿no? Me parece que nada más un mes del año tenemos que poner atención, y esto tristemente, ojalá no fuera así, pero pues no es así, ¿no?
2: Sí. Y estamos con compromiso para hacer las acciones necesarias.
1: Le agradecemos mucho que haya estado aquí con nosotros en la Hora Nacional.
2: Gracias.
0: Y gracias a ustedes, no se vayan.
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0: Y ahora vamos con un trámite que puede interesarle mucho a las personas que manejan un automóvil, la licencia permanente.
1: Sí, si ustedes quieren hacer este trámite, aquí les dejamos un tutorial para que sepan cómo hacerlo paso a paso.
5: Amigos y familia de La Hora Nacional, recuerden que la Ciudad de México ha extendido el periodo para tramitar la licencia de conducir permanente, todo 2026. En este espacio, te mostraremos cómo realizar este trámite fácilmente. Los interesados deben gestionar una cuenta ya de CDMX para agendar su cita, realizar el pago en establecimientos autorizados y presentar su documentación oficial en los módulos correspondientes. El procedimiento requiere que los solicitantes que realicen el trámite por primera vez aprueben un examen teórico sobre reglamentos de tránsito y seguridad vial. Aquellos que ya poseen una licencia tipo A pueden realizar el trámite de forma simplificada. Una vez obtenida, la licencia puede portarse de manera física o digital a través de la aplicación oficial del gobierno capitalino, eliminando la necesidad de renovaciones futuras. Ahora bien, revisemos algunos detalles importantes. ¿Quiénes sí pueden tramitarla? Personas mayores de 18 años. Capitalinos que nunca han tenido licencia permanente. Aquellos que ya poseen una licencia tipo A pueden realizar el trámite de forma simplificada. Conductores con licencia tipo A vencida o vigente en la Ciudad de México. Residentes del Estado de México y quienes la tuvieron antes de 2017, así como aquellas personas que requieren una nueva emisión por actualización de datos o daño en el plástico anterior. ¿Quiénes no pueden tramitarla? Personas de otros estados que no radiquen en la Ciudad de México o en el Estado de México. Quienes ya tengan su licencia permanente en buen estado o quienes no aprueben el examen teórico o no realicen el pago. Pasos a seguir. Crea tu cuenta llave CDMX. Busca el trámite licencia permanente en llave.cdmx.gob.mx. Genera tu línea de captura. Realiza tu pago. No olvides guardar tu comprobante. Agenda tu cita en el módulo más cercano. Para agendar la cita, ingresa con tu cuenta llave CDMX al sistema de cita. Selecciona la opción evaluación. Elige licencia permanente y selecciona el módulo y horario. Si no encuentras disponibilidad en la sede de tu preferencia, revisa en otras alcaldías o intenta en distintos momentos del día, ya que los espacios se liberan temprano por la mañana. El día de la cita, entregas tus documentos, te toman la fotografía y biométricos e imprimen tu licencia. Así de fácil. Importante, el examen se puede realizar en línea a través de la plataforma digital oficial o de forma presencial en las computadoras habilitadas en los módulos de la Secretaría de Movilidad, CEMOVI. Y recuerda que puedes realizar este trámite en Ciudad de México, Oaxaca, San Luis Potosí y Tamaulipas. Acércate a la página de tu entidad correspondiente y si te sirvió esta guía o quieres saber más acerca de otro trámite o servicio, escríbenos al correo electrónico lahoranacional@segob.gob.mx y sigue nuestras redes oficiales de La Hora Nacional Oficial en Facebook, Instagram, TikTok. Suscríbete a nuestros canales para no perderte estas cápsulas informativas. Hasta la próxima.
1: Tener una escritura pública no solamente da certeza jurídica, también puede convertirse en una herramienta para prevenir problemas como el fraude o el despojo.
0: Y es que muchas veces las personas creen que basta con tener un contrato privado o un recibo. Para hablar de la importancia de escriturar y de cómo podemos proteger nuestro patrimonio, nos acompaña el notario Guillermo Vigil Chapa.
1: Ahora, antes de entrar en materia, les recordamos que pueden tener más información y orientación sobre este y cualquier otro tema relacionado en la página del Colegio Nacional del Notariado, que es www.notariadomexicano.org.mx. Ahora sí, notario, bienvenido de vuelta a La Hora Nacional.
6: Qué amable, gracias por la invitación.
1: Oiga, ¿por qué se puede decir que una escritura pública funciona algo así como con un escudo protector para no perder un inmueble?
6: Claro, en el Colegio de Notarios siempre estamos impulsando esta protección, este escudo protector, que va en dos sentidos. Uno, hay que tener las propiedades escrituradas. y después inscritas en el registro público de la propiedad, y eso es lo que realmente nos va a dar la certeza y la tranquilidad de que la propiedad es nuestra y está a nuestro nombre. Y el día de mañana que alguien haga una controversia respecto de esto, tenemos todos los elementos para poderlo acreditar. Ese es nuestro escudo protector desde el punto de vista legal. Ahora, en el Colegio de Notarios también nos hemos preocupado porque este escudo protector vaya en otro sentido. Hemos implementado medidas de seguridad en los documentos que entregamos a los interesados. Las escrituras como tal las conserva el notario y le entregamos a los interesados una copia certificada que le llamamos testimonio. Ese testimonio es el que circula y nos hemos preocupado también porque tenga medidas de seguridad, quinegrama, marca de agua, códigos bidimensionales. O sea, tienen muchas cosas esos documentos para que sepan que están viendo un documento expedido por un notario de la Ciudad de México. Si hay dudas, también el Colegio de Notarios puede ayudarnos. 55 11 18 19. Se habla al Colegio de Notarios. Se puede consultar también la página del Colegio de Notarios de la Ciudad de México, colegiodenotarios.org.mx. Ubica tu notaría y ahí puede uno hablar a la notaría y corroborarlo. Independientemente de que traen un código que se puede leer con un teléfono, uh-huh, y ahí viene toda la información y podemos saber que coincide o no coincide y si estamos en presencia de un documento que es bueno o un documento apócrifo.
0: Ah, bueno, hay documentos que avalan la propiedad que tiene uno, pero pueden ser muy viejos, de casas muy viejas tal vez. ¿Conviene hacer este proceso de nuevo para tener estos documentos con estas medidas de protección que usted nos está platicando?
6: Ya no se puede hacer porque esas medidas son actuales en base a la tecnología actual. Lo único que tienen que ver es que efectivamente el título que tienen sea una escritura expedida por un notario. ¿Cómo se puede verificar? Siempre hay un sello de autorización. Hay una rúbrica. En la parte de atrás hay datos de inscripción en el registro público de la propiedad. Esa es la manera en que lo pueden hacer. Y si tienen dudas, contacten al notario. Si el notario ya no está en funciones, contacten al Colegio de Notarios y pueden salir de dudas. Martes, miércoles y jueves de todas las semanas tenemos consultoría gratuita y pueden ir simplemente para decir: oiga, notario, tengo una duda, este documento que tengo, ¿es una escritura con la que acredito en la propiedad? Y ahí se sientan con un notario, revisa la documentación y les decimos si sí es y si no es, ¿cuál es el proceso para que la puedan obtener?
1: Ah, perfecto, pues motivo más para visitar al notario de confianza.
6: Así es.
1: Muchísimas gracias por habernos acompañado una vez más aquí en la Hora Nacional.
6: Muchísimas gracias por la invitación.
0: Notario Guillermo Vigil Chapa, gracias. Y gracias a ustedes, por favor, no se vayan, esto se va a poner mejor todavía. Los jardines botánicos son espacios donde se conserva, se estudia y se comparte la diversidad vegetal. En México hay alrededor de 40 jardines botánicos que resguardan miles de especies.
7: Nuestro país es uno de los grandes centros de diversidad de cactáceas, muchas de ellas endémicas y son parte de nuestros paisajes, de nuestra alimentación y hasta de nuestra identidad cultural.
0: Por eso estudiar las cactáceas ha sido muy importante para conocer y conservar nuestra biodiversidad. Y en esta historia hay una mujer que dedicó prácticamente toda su vida a hacerlo, la bióloga Elia Bravo Hollis, pionera de la botánica mexicana y una de las grandes especialistas en cactáceas de nuestro país.
7: Ella publicó el muy famoso libro Las Cactáceas de México, hizo muchísimas expediciones y su trabajo fue fundamental para el desarrollo del Jardín Botánico de la UNAM, que fue inaugurado en 1959. Vamos a conocer un poquito más sobre su historia.
8: Elia Bravo Hollis fue una de las pioneras de la investigación en ciencias biológicas de nuestro país. Nació en la Ciudad de México el 30 de septiembre de 1901 y en 1918 entró a la Escuela Nacional Preparatoria. Ahí tomó clases de biología con el profesor Isaac Ochoterena, quien, con ayuda de sus alumnas y alumnos más destacados, entre ellos Elia, formó el Departamento de Biología, semilla del futuro Instituto de Biología. Al concluir el bachillerato, Elia Bravo decidió estudiar biología, Contra los deseos de su familia y a pesar de que esa carrera universitaria aún estaba en proceso de formalización, Elia inició sus estudios en 1924, junto con su colega Leopoldo Ancona, tomando clases en la Escuela de Medicina y en la Escuela de Altos Estudios. Finalmente, Elia se recibió como la primera bióloga de México. Al mismo tiempo que la Universidad Nacional obtenía su autonomía, en 1929, se fundó el Instituto de Biología, donde Elia Bravo fue nombrada encargada del herbario y comenzó a enfocarse en la botánica. En esos años, el gobierno buscaba que las investigaciones de la UNAM se ajustaran al proyecto nacionalista, así que el profesor Ochoterena le encargó a Elia el estudio de las cactáceas, una familia de plantas características del paisaje mexicano y a las que Elia se dedicaría con pasión el resto de su vida. En 1931, Elia recibió la maestría en Ciencias Biológicas por la UNAM, con su tesis, Contribución al conocimiento de las cactáceas.

0: alrededor de 160 publicaciones, 60 descripciones taxonómicas y 59 cambios de nomenclatura, así como viajar a Estados Unidos, Panamá y Brasil para compartir sus avances científicos. En su honor, actualmente existe la colección Jardín del Desierto Elia Bravo, en el Jardín Botánico de la UNAM. El Jardín Botánico Elia Bravo Olis, en Zapotitlán, Salinas, Puebla. Y al menos 6 especies de cactáceas y una subespecie hacen referencia a su nombre y apellido, como la Heliobravoa chende, la Areocarpus bravoanus, Opuntia bravoana o la Opuntia eliae. Tras varios años de estudiar, analizar, enseñar, clasificar y divulgar el valor de las cactáceas, Elia Bravo Olis, también llamada Madre de las Cactáceas Mexicanas, falleció el 26 de septiembre del 2001 en la Ciudad de México. Elia escribió Memorias de una vida y una profesión, obra que fue publicada después de su fallecimiento. En sus últimas líneas, poco antes de cumplir casi 100 años, escribió: espero sinceramente que las generaciones de biólogos que me sucedan y todos aquellos que aman la vida sepan conservarla.
1: Y hasta aquí la primera parte de La Hora Nacional. No se vayan, todavía tenemos más información de servicios, salud, cultura y opciones para conocer nuestro país.
2: Antes de irnos queremos mandarle saludos a Verónica Muñoz Centeno, Sergio Ponce, Carlos Alberto Álvarez, José Luis Hernández Álvarez, Marcela García Pérez y Gerardo Domínguez.
1: También a Edgar Bennett Bucio, Yadira Elías, Oscar Sánchez, Luis Gutiérrez, Alfonso Rosas, Sandra López y Vanessa Guerra. Muchas gracias por acompañarnos todas las semanas.
2: Recuerden que nos encuentran como La Hora Nacional Oficial en YouTube, Facebook, Instagram, TikTok, X, Spotify y en el número 55 34 83 42 39. También nos pueden mandar un correo electrónico a lahoranacional@segob.gob.mx.
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5: ¿Qué tal? Qué gusto saludarles y recibirles en este estudio de Veracruz en La Hora Nacional, llegando al cuadrante veracruzano y saludándoles en esta ocasión donde vamos a compartir todo lo que ha sucedido o gran parte de las actividades que suceden en nuestro bello estado de Veracruz. Soy Carla Sánchez, ¿cómo están? Mi querido Víctor Mortera.
6: ¿Cómo están, Carlita? Y como bien lo dijo, mi nombre es Víctor Mortera, a nombre de Josué de la Fraga en la producción de este espacio. Pues un abrazo muy afectuoso a todas y todos quienes en este momento nos están escuchando en los diferentes rincones de nuestro estado. Estado de Veracruz y más allá de nuestro estado, y también a través de las diferentes redes sociales donde pueden buscarnos como Veracruz en La Hora Nacional. Así que gracias por permitirnos acompañarlos en cualquier momento del día.
5: Efectivamente, Víctor, porque en esta emisión vamos a tener excelente información sobre la supervisión y construcción de infraestructura de salud en nuestra entidad, además el apoyo constante a nuestras familias en la Huasteca Veracruzana. Buenas cifras económicas, un gran talento de música electrónica, que esa va a ser nuestra propuesta aquí en Veracruz en La Hora Nacional, desde la capital del estado, y
6: recomendaciones de turismo comunitario para conectarnos con nuestras raíces. Así que esto es Veracruz en La Hora Nacional.
5: ¡Comenzamos!
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5: Les comentamos también que está a punto de construirse el Centro de Rehabilitación e Inclusión Infantil Teletón, CRIT, allá en Minatitlán, donde mandamos un fuerte abrazo.
6: La zona sur.
5: En la zona sur de Veracruz, muy calurosa, por cierto. Sí. Una obra que va a ampliar las oportunidades de rehabilitación e inclusión de niñas, niños, adolescentes y personas con discapacidad del sur del estado, como bien estamos mencionando, y del Istmo de Tehuantepec.
6: El terreno y el decreto ya están listos, por lo que la construcción iniciará en el último trimestre del 2026 y tendrá su conclusión en el 2027. Este proyecto surge de la alianza entre el gobierno de Veracruz y la Fundación Teletón, con la finalidad de acercar servicios especializados de rehabilitación a miles de niñas, niños y adolescentes con discapacidad.
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5: Por otro lado, aquí en Veracruz en La Hora Nacional les vamos a platicar que el gobierno del estado, en coordinación con el IMSS Bienestar, continuó su recorrido de supervisión hospitalaria, sumando

0: Ya 23 unidades que ya han sido verificadas en materia de abasto de medicamentos, de insumos y condiciones de infraestructura en el estado de Veracruz.
1: En la región sur, un saludo en la región sur nuevamente, la supervisión llegó al Hospital Materno Infantil y al Hospital Regional Dr. Valentín Gómez Farías de Coatzacoalcos, Veracruz, así como a unidades de Las Chuapas, Ixhuatlán del Sureste y Minatitlán.
0: El Hospital de Especialidades Gómez Farías, con casi 40 años de operación, una cobertura cercana a 2 millones de habitantes del sur de Veracruz, va a recibir una rehabilitación integral con un presupuesto inicial de 21 millones de pesos. Esto incluye mantenimiento general, sustitución de equipos de climatización, renovación de elevadores, una nueva sala de espera climatizada para familiares y también para pacientes.
1: Días antes, el recorrido había cubierto otras 18 unidades generales y comunitarias en Perote, Altotonga, Tlapacoyan y en la zona norte. En los hospitales de Pánuco, Ozulama, Naranjos, Llano de Enmedio, Guayacocotla, Tempoal y Tantoyuca, donde se identificaron necesidades específicas de cada región y se gestionaron respuestas inmediatas como equipo de cocina para la unidad de Córdoba y sillas de ruedas para Tierra Blanca.
0: Es una maravilla esto, Víctor Mortera, amigos y amigas de Veracruz en la Hora Nacional, porque con este trabajo el gobierno del estado y el gobierno de México reafirman el compromiso de avanzar hacia el Servicio Universal de Salud en cada rincón de Veracruz.
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1: Continuando con más en este día, además de supervisar, hay grandes proyectos de infraestructura de salud. El Hospital General de Pánuco será sustituido por una nueva unidad médica de alcance regional, cuya construcción iniciará este año y está prevista para inaugurarse en marzo de 2028, como parte de un proyecto de renovación de 5 hospitales con una inversión superior a los 4 mil millones de pesos.
0: Bueno, la infraestructura se va a construir en un terreno ubicado aproximadamente a 2 kilómetros de la unidad actual. No estará tan lejos, cerca, está, ¿no?, muy cerquita, y ampliará la atención para la población del norte de Veracruz y parte también de la zona de Tampico.
1: Además de Pánuco, el proyecto de renovación contempla la sustitución de hospitales de Tuxpan, Tlapacoyan, Tempoal y Misantla, en coordinación entre el gobierno de México y el gobierno de Veracruz.
0: Con esta acción, sin duda alguna, se atiende una demanda histórica en esta región al sustituir una unidad por más de 100 años que ha brindado servicio a las familias de la Huasteca veracruzana. Enhorabuena.
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0: Bueno, y con más aquí en Veracruz a la Hora Nacional, amigos y amigas, les vamos a platicar que, pasando a los compromisos de infraestructura carretera, el gobierno de Veracruz inauguró la construcción de, con concreto hidráulico, de 1.8 kilómetros del camino Guayacocotla, Sontecomatlán o Zultetla. ¿Ubica en esta zona? Bueno, con una inversión de 24 millones de pesos como parte del compromiso asumido en 2025 con las comunidades de esta región de la Huasteca.
1: Durante el recorrido también se supervisó el tramo paraje Sontecomatlán-Guayacocotla, donde se construyeron 1.600 metros de muro de gavión tras el desgajamiento de un cerro provocado por las lluvias del año pasado y donde actualmente avanza la pavimentación de más de 10 kilómetros adicionales.
0: Estas acciones, Víctor, fíjate que dan seguimiento a los compromisos establecidos con las comunidades de la Huasteca afectadas, como bien mencionábamos, el año pasado por las lluvias, que fueron lluvias extraordinarias, sí, en el mes de octubre de 2025.
1: Con estas obras, el gobierno del estado reafirma con su compromiso de mejorar la movilidad de las familias serranas, facilitando el traslado de productos agrícolas y el acceso de estudiantes a sus centros educativos.
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1: Hoy tenemos café, déjenme decirles, queridas amigas y amigos, Carla Sánchez, Josué de la Fraga, de Coatepec, Veracruz.
0: Uy, qué mira, rico.
1: Aquí sí está el
0: café. Ahí está. Efectivamente.
1: Para acompañarnos esta noche. Y para seguir apoyando a esa importante zona de nuestra entidad, para elevar la calidad de vida y fortalecer la economía de las familias de la Huasteca veracruzana, el gobierno del estado entregó los programas de apoyo a la palabra, apoyo a la familia y apoyos funcionales a habitantes de Ilamatlán, Sontecomatlán, Zacualpan, Texcatepec, Benito Juárez y Guayacocotla, con más de 6.700 apoyos en total.
0: A través de apoyo a la palabra, 1.360 personas recibieron órdenes de pago de 7.000 pesos para impulsar estos emprendimientos.
1: Por parte del DIF estatal, mediante apoyo a la familia, entregó talleres de carpintería, bordado y costura, panadería y repostería, además de enseres de cocina y equipo de herrería y soldadura, y en beneficio de 5.415 personas, dando forma a 50 nuevos talleres comunitarios.
0: Con estas acciones, el gobierno de Veracruz reafirma el bienestar de las familias serranas, que se construye con apoyos directos que fortalecen tanto la economía como la dignidad de los hogares veracruzanos.
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0: Aquí en Veracruz en la Hora Nacional, ya que Víctor Mortera tiene su cafecito, fíjate, ¿cómo no de cena? Yo sé que a lo mejor en cualquier momento unas garnachitas de rinconada pueden funcionar. Un buen platillo de garnachas de rinconada, que es la ciudad de las garnachas, el paraíso de las garnachas, que es este antojito veracruzano tan delicioso. Pues yo me quedo con eso, ¿verdad?
4: Sí.
0: Tú con tu cafecito de Coatepec.
4: Pero déjame decirte que saliendo de aquí, de este espacio de Veracruz en la Hora Nacional, nos espera un rico pan de jico.
0: Ah, me encanta.
4: Ya que andábamos por la zona del café, pues nos pasamos a Jico a comprar un pancito.
0: Me encanta la idea. Bueno, pues es que todo, ¿no? De todos lados. Por otro lado, les platicamos, amigos y amigas, que finalmente las capacidades productivas y logísticas de Veracruz, junto con una estrategia de vinculación, inversión pública y privada con el desarrollo de infraestructura, están generando condiciones para ampliar la actividad económica y crear nuevas oportunidades para las y los veracruzanos.
4: El estado acumula 4,270 millones de dólares en anuncios de inversión durante 2026, equivalente al 97% de lo registrado en todo 2025.
0: De todo este monto, 2,109 millones de dólares corresponden a anuncios de la Secretaría de Economía Federal y 691 millones de dólares a inversión de capital nacional anunciada por el gobierno del estado.
4: A esto se suman 1,470 millones de dólares de inversión anunciada por el gobierno de México en sectores estratégicos como petroquímicas, fertilizantes, infraestructura carretera y portuaria, recursos hídricos y vivienda.
0: Con el seguimiento permanente de estos indicadores, el gobierno de Veracruz orienta sus políticas públicas hacia una economía con mayor actividad productiva, más inversión y más infraestructura para el estado.
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4: Es momento de hacer nuestra primera pausa musical y me voy y nos vamos a un género que en lo particular a mí me encanta. En esta emisión nos sumergimos en los sonidos de la música electrónica experimental con un talento originario de la ciudad de Xalapa, Veracruz.
0: Bueno, ¿saben de quién vamos a hablar aquí en Veracruz en la Hora Nacional? Víctor Mortera, amigos y amigas.
4: A ver, platícanos, Carlos Sánchez.
0: De Borderside, el proyecto concebido por el artista Diego Uresti, que es esta propuesta que prioriza, ya sabemos, ¿no?, esta exploración sonora que construye paisajes envolventes, que transitan entre texturas orgánicas, sintetizadores vibrantes, para lograr todas estas atmósferas profundas y cinematográficas. ¿Ya se lo imaginaron?
4: Yo lo estoy imaginando.
0: Yo también.
4: Diego nos invita a una escucha pausada donde el sonido fluye de manera intuitiva, marcando un pulso sutil. Escuchamos el tema Materia Antisonora.

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1: Después de la música, de la musiquita y de todo lo que tenemos aquí en Veracruz en la hora nacional, vámonos a nuestro mapa mental porque es momento de mencionar que hay viajes que no se recorren solo con los ojos, sino también con las manos, con el paladar, con los oídos, con todos nuestros sentidos, Víctor Mortera, porque invitan a convivir muy de cerca con quienes mantienen vivas las tradiciones de sus tierras, de sus zonas, de sus regiones. Así, por ejemplo, son las experiencias de turismo comunitario que Veracruz ofrece de norte a sur de nuestro estado.
2: Y a donde vamos a empezar esta ruta, no nada más hay sabor, sino también tradición. Y próximamente, en los próximos días de muertos que se celebran en nuestro país, este lugar con las cantadas,
1: brilla.
2: Su gente, su comida y por supuesto sus tradiciones, exactamente brilla. Nos estamos refiriendo a Naolinco de Victoria, en la región de, pues una región de cultura y aventura donde la experiencia Manos Dulces invita a conocer procesos artesanales y sabores tradicionales. Aquí los visitantes pueden participar en talleres para elaborar dulces típicos y tortillas de colores, recorrer huertos frutales y visitar talleres de calzado, alfarería y marroquinería, oficios que han dado identidad a este pueblo mágico durante generaciones.
1: Me lo estoy imaginando, ya me vi ahí en estas temporadas, porque muy cerquita, en Tequila, la propuesta es lo más alto de la montaña. Combina, ahí les va, el senderismo. Vistas panorámicas preciosas desde un mirador natural y recorridos para conocer la flora de la región, con un acercamiento al manejo forestal comunitario y a la cultura náhuatl que aún sigue viva en la Sierra Veracruzana.
2: Nos vamos al sur, ¿se quieren ir al sur? Vámonos al sur con la mochila querida Carla Sánchez.
1: Ya la tengo más que lista, vamos.
2: Bueno, el caso está que en Catemaco, Veracruz, Ecoturismo Los Manglares de Sontecomapan ofrecen recorridos en lancha por los canales del manglar, observación de aves y senderismo interpretativo, además de opciones de hospedaje en cabañas para quienes buscan una conexión más profunda con la naturaleza y los saberes ancestrales de la región. ¿Y sabes qué? No tardo en irme para allá, ¿eh?
1: ¿En serio? Sí, para esta temporada. Sí. Bueno, pues en lo que tú te vas en esta zona, yo me voy, y si ustedes gustan también, a Mecayapan. El centro ecoturístico Canta Sejcán permite acercarse a los conocimientos y tradiciones de la comunidad náhuatl a través del senderismo etnobotánico, paseos en kayak, experiencias relacionadas con la medicina arbolaria, talleres para aprender palabras, cantos e historias en lengua náhuatl. ¡Qué maravilla!
2: Estas cuatro experiencias forman parte del Catálogo Nacional de Experiencias Turísticas Comunitarias y son una invitación a descubrir Veracruz desde sus comunidades, sus saberes y sus paisajes en un turismo que deja huella tanto a quien visita como a quien recibe.
1: Me encanta porque nos hemos ido desde Naolinco y hemos pasado por toda esta zona, Sontecomapan, en fin, con toda esta belleza natural que tiene Veracruz. Para conocer más sobre el estado y planear pues la próxima aventura, que prepares tu mochila y todo lo que necesites para visitar Veracruz, puedes consultar la información turística disponible mediante las redes sociales de la Secretaría de Turismo de Veracruz.
2: Descubre el Veracruz comunitario, porque Veracruz
1: está de moda.
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4: ¿Sabías qué? En las cocinas de comunidades como Cotaxtla, Papantla y Yanga, existe un guiso cuyo ingrediente principal ni siquiera es carne ni verdura como las conocemos, sino un cactus que lleva escondida una cruz en cada uno de sus cortes. Se trata de la cruceta, protagonista del tradicional adobo veracruzano. La cruceta es una cactácea de tallos trepadores que puede alcanzar hasta 3 metros de altura y que se distingue por tener entre 3 y 5 aristas cubiertas de espinas. Su nombre no es casualidad. Al rebanar sus tallos en trozos, el corte transversal deja ver una forma muy parecida a una cruz. De ahí que generación tras generación la hayan bautizado como cruceta. Antes de llegar a las ollas veracruzanas, este cactus ya era consumido de forma ancestral por pueblos originarios como los huicholes y los tarahumaras. Y hoy, se le encuentra también en estados como Guerrero, Chiapas y Tamaulipas. Para prepararla, las espinas se retiran cuidadosamente y los tallos se cortan en trozos pequeños, que se cuecen para eliminar la baba característica de esta familia de cactáceas, de forma muy similar a cómo se prepara el nopal. Después, se guisan en un adobo de chiles secos, generalmente acompañados de carne de cerdo, hasta lograr un platillo espeso y de sabor profundo, que varía ligeramente de receta en receta según la región. En Yanga, este platillo cobra un significado todavía más profundo. La cruceta es reconocida por muchas cocineras tradicionales como una planta de origen africano que llegó a estas tierras junto con las poblaciones esclavizadas y afrodescendientes que fundaron el primer pueblo libre de América. Ahí, el adobo de crucetas con costilla de cerdo se ha convertido en un platillo emblema que conserva en cada bocado parte de esa memoria afrodescendiente que sigue viva en la región. Así, lo que a simple vista parece solo un guiso más de la cocina veracruzana, en realidad guarda siglos de historia. La de un cactus con nombre de cruz, que entre pueblos originarios y comunidades afrodescendientes, ha encontrado en Veracruz una de sus casas más entrañables.
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2: Y para continuar con la música y el género electrónico, explorando los universos sonoros de nuestro estado, regresamos con el talento jalapeño Birdseye.
1: Así es, y en esta segunda intervención vamos a escuchar lo electrónico, este track que sirve como una carta de presentación oficial desde este proyecto, una pieza donde el beat va a invitarnos al movimiento suave sin romper su esencia introspectiva. Así que vamos a escuchar Sueños Déjà Vu.

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2: Alvarado Veracruz está listo para vivir sus fiestas patronales en honor a la Virgen del Rosario 2026. Del 2 al 15 de octubre, sus calles se llenan de tradición, fe, mojigangas, cabalgatas, música y rodeo. Una celebración que reúne historia, alegría y las costumbres que hacen único a este municipio. Conoce el programa completo en la página de Facebook de la Secretaría de Turismo del Estado de Veracruz. Sé parte de la reunión científica, tecnológica, forestal y agropecuaria Veracruz 2026, un espacio de encuentro para compartir conocimientos, descubrir nuevas ideas y fortalecer la vinculación entre la comunidad científica, académica y productiva. La cita es del 21 al 23 de octubre, de 9:30 de la mañana a 2 de la tarde, en el Museo Caná de Ciencia y Tecnología, ubicado sobre la avenida Murillo Vidal, número 1735, de la colonia Cuauhtémoc, en la ciudad de Jalapa. La entrada es gratuita. Como parte de la jornada académica rumbo a la octava Bienal de Arte Veracruz 2026, Luis Calavera impartirá el laboratorio La Belleza de lo Imperfecto, enfocado en la creación de proyectos visuales en tiempo real y la experimentación sonora mediante programas de uso libre. Aparta la fecha, miércoles 21 y jueves 22 de octubre, en la Galería de Arte Contemporáneo de Jalapa. Mayores informes y registro en la página de Facebook Bienal de Arte Veracruz. Durante octubre, la ciudad de Jalapa celebrará el 20º aniversario de la canonización de San Rafael Guízar y Valencia, lleno de tradición, cultura y espiritualidad. Del 10 al 27 de octubre, descubre parte de esta historia a través de conferencias, recorridos, conciertos y actividades religiosas que forman parte de la identidad jalapeña. Una invitación para quienes visitan Jalapa y para quienes quieren redescubrir su ciudad desde otra perspectiva. Consulta el programa completo en la página de Facebook Visita Jalapa. ¿Tienes un proyecto cultural y quieres aprender a aplicar convocatorias? Participa en el curso virtual Aplicar a Convocatorias del Sector Cultural 2026, que es gratuito y 100% autogestivo, dirigido a promotores, gestoras y gestores culturales, artistas, organizaciones independientes, colectivos, estudiantes de artes y personas interesadas en el tema. Para más información, puedes consultar la página de Facebook de la Secretaría de Cultura de Veracruz. Agua, cascadas y pozas cristalinas forman parte del paisaje de Nace el Río. Acércate a conocer el nacimiento del río Actopan y recorre los senderos que rodean el entorno natural de este municipio. Haz una parada y conócelo de cerca. Esto fue La Cartelera Cultural. Soy Mike Andrade, para Veracruz en la Hora Nacional.
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0: Y bueno, de esta manera, Víctor Mortera, amigos y amigas, hemos llegado al final de Veracruz en la Hora Nacional, agradeciendo que nos dejen entrar en cualquiera de los dispositivos donde el cuadrante veracruzano está llegando aquí en Veracruz y más allá de las fronteras. Muchísimas gracias. Tenemos una cita en la próxima para esta media hora de Veracruz en la Hora Nacional. Soy Carla Sánchez.
1: A nombre de Josué de la Fraga, mi nombre es Víctor Mortera. Que tengan un excelente día. Hasta la próxima.
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1: Cántale bonito, mi Jesse Uribe.
2: Josh, qué bonita inspiración.

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2: Son las 6:17.
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1: 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Son las 6:24.

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0: 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Son las 6 con 30 minutos.
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2: Revista del Consumidor. Radio. ¿Alguna vez te has preguntado qué contiene la pasta dental que usas todos los días? Si no lo sabes, quédate porque hoy en Revista del Consumidor Radio te enseñamos cómo preparar tu propia pasta dental en casa. Y lo mejor, su preparación te toma solo 30 minutos.
3: ¿Blanco o rojo? ¿Con yema o sin ella? Existen muchos mitos alrededor del huevo. Hoy te contamos la verdad sobre uno de los alimentos más consumidos en México y cómo puedes aprovecharlo mejor en casa. ¡Acompáñanos!
0: Revista del Consumidor.
3: Hoy vamos a preparar una tecnología doméstica, que es una excelente alternativa a los productos industrializados. Pasta dental. Además, es una receta validada por el Laboratorio Nacional de Protección al Consumidor.
2: Antes de comenzar, te compartimos los ingredientes que vamos a necesitar. 3 cucharadas de agua purificada. 2 cucharadas de glicerina pura. 2 cucharadas de lauril éter sulfato de sodio. Media cucharadita de carboximetil celulosa. 1/4 de cucharada de carbonato de calcio. 1/4 de cucharada de mentol. Y 6 gotas de esencia de menta.
3: Ahora, los utensilios que debemos tener a la mano son: una cuchara sopera, una cucharita cafetera, un tazón pequeño de vidrio, un tarro pequeño de plástico con tapa y un batidor de globo. Una vez que tenemos todo listo, vamos al procedimiento.
2: En el recipiente de vidrio, comenzamos vertiendo agua purificada, la glicerina y el mentol. Mezclamos con ayuda del batidor de globo hasta integrar los ingredientes. Sin dejar de mover, agregamos carbonato de calcio y la esencia de menta.
3: Después, incorporamos el lauril éter sulfato de sodio y agitamos suavemente hasta que se disuelva por completo. Poco a poco, añadimos la carboximetilcelulosa lentamente sin dejar de mover, hasta obtener una mezcla homogénea y con una consistencia más sólida.
2: Por último, envasamos la pasta dental en el tarro. Tapamos muy bien y etiquetamos con la fecha de elaboración y de caducidad. En este caso, esta pasta tiene una caducidad de 6 meses y rinde aproximadamente 63 gramos, o bien 50 mililitros.
3: Es importante que tomes en cuenta algunas recomendaciones de uso. Este producto no debe ser utilizado por menores de 6 años. En el caso de niñas y niños mayores de 6 años, puede sustituir el mentol por esencia de cereza. Si tiene sensibilidad dental, recuerda consultar previamente.

0: Anímate a preparar tu propia pasta dental y etiquétanos en Instagram usando el hashtag Tecnología Doméstica Profeco.
1: También puedes consultar esta tecnología doméstica en nuestro canal de YouTube, Profeco TV.
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1: El huevo es tan importante en la alimentación que desde 1996 se conmemora el Día Mundial del Huevo. Se celebra cada segundo viernes de octubre con el objetivo de difundir su valor nutrimental y su papel en una dieta equilibrada.
0: Y no es casualidad. El huevo es un alimento completo, práctico, rendidor y versátil, por lo que se ha convertido en un protagonista en la alimentación de las familias mexicanas.
1: Es una excelente fuente de proteína animal. La clara está compuesta principalmente por albúmina, mientras que la yema aporta grasas saludables, proteína, hierro, azufre y vitaminas A, B, D y E. Aunque contiene colesterol, su consumo moderado forma parte de una alimentación equilibrada.
0: Además, el huevo es una alternativa accesible a la carne o al pescado. Es fácil de masticar y digerir y combinado con otros alimentos puede integrarse a distintos planes alimenticios.
1: Su uso no se limita al desayuno. También sirve para espesar salsas, esponjar pasteles y dar ese color dorado tan característico al pan. Incluso fuera de la cocina, el huevo está presente en pastas, productos de belleza y fertilizantes.
0: En 2024, el consumo de huevo en México por habitante alcanzó los 24.4 kilos y representa el 12.6% de la producción pecuaria nacional. Nuestro país es autosuficiente y se ubica en el sexto lugar a nivel mundial.
1: Esta actividad se concentra principalmente en Jalisco, que aporta poco más de 54%, seguido de Puebla, con casi el 15%.
0: Para el consumo existen dos tipos principales de gallinas: las ligeras, que producen huevo blanco, y las semipesadas, productoras de huevo rojo. Es importante aclarar que no hay diferencia en su valor nutrimental. A pesar de todos sus beneficios, alrededor del huevo existen dudas y creencias que se repiten con frecuencia. Por ejemplo, se suele pensar que el huevo eleva el colesterol. Sin embargo, su equilibrio de grasas tiene un efecto protector y en la mayoría de las personas, su consumo no incrementa el colesterol en la sangre.
1: También hay quienes creen que consumir el huevo crudo es mejor. Pero esto no es así. Para aprovechar sus nutrientes y evitar riesgos a la salud, es necesario cocinarlo, ya que crudo puede aumentar la probabilidad de contraer salmonela.
0: Otra duda común es si debe lavarse el huevo antes de guardarlo. El cascarón es poroso y cuenta con una membrana natural llamada cutícula. Al lavarlo y almacenarlo, facilitas la entrada de bacterias. Si el cascarón está sucio, lo mejor es limpiarlo con un paño seco.
1: Y aunque algunas personas prefieren consumir solo la clara, es importante saber que la clara y la yema se complementan. Al desechar una de ellas, se pierden nutrientes esenciales que hacen del huevo un alimento completo.
0: Para un mejor consumo y conservación del huevo, tome en cuenta estas recomendaciones. Evita dejar los huevos o los alimentos que los contengan a temperatura ambiente, ya que el huevo es un alimento muy sensible a los cambios bruscos de temperatura, sobre todo al calor.
1: Revisa siempre el cascarón. Debe estar limpio y sin fisuras. Si están rotos, deséchalos. Así evitarás enfermedades gastrointestinales.
0: Lávate las manos al terminar de manipularlos. Evitarás la contaminación cruzada.
1: No lo consumas crudo. Puedes ponerte en riesgo de adquirir salmonelosis.
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Son las 6:51.

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0: 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Son las 7 con un minuto.
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Son las 7 con 19 minutos.

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0: Son las 7 con 30 minutos.
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Son las 7 con 58 minutos.

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0: 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Son las 8 con un minuto.
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1: 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Son las 8:20.

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Son las 8:27.

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0: 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Son las 8 con 31 minutos.
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Son las 8:39.

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1: 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Son las 9:02.
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0: 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Son las 9 con 10 minutos.
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0: 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Son las 9 con 29 minutos.
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0: Son las 10:02.
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de Pachanga con Monse Andrade por la mejor FM 94.7. Les saluda su amiga y locutora Monse Andrade desde la cabina azul de la mejor Poza Rica. Feliz lunes, lunes lluvioso, qué delicia. No soy fan de la lluvia, pero mira, prefiero lluvia que calor. Así que a darle con todo, feliz inicio de semana. Saluditos donde quiera que me escuches, en tu casa, la oficina, el tráfico, amigos taxistas. Espero que tengan un día padrísimo, un día con mucho trabajo y a darle con todo. Yo los invito a que te quedes conmigo las próximas dos horas porque tenemos chismecito, tenemos buena música, hay mucho que platicarles. Así que les doy la bienvenida a Qué Pachanga con Monse Andrade por la mejor FM 94.7. ¡Arrancamos!

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Son las 10 con 19 minutos. 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

Por FM 94.7 y hoy en Leyendas de la Banda vamos a seguir de fiesta porque ayer estuvo de cumpleaños una mujer que ya adoptamos oficialmente en el regional mexicano. Así es, estamos hablando de Yuridia, una voz espectacular que hemos disfrutado durante años y que con incursiones en el regional mexicano pues nos ha demostrado que también se puede cantar con banda, con mariachi y con muchísimo sentimiento. Claro que sí, es que bueno, a ver, seamos sinceros, ¿quién no ha cantado una de Yuridia con el corazón en la mano? Así que aunque ayer fue su cumpleaños, nosotros seguimos celebrando a esta gran cantante y queremos que ustedes también pues se armen y se unan a la pachanga con nosotros. Pachelovers, quiero saber cuál es su canción favorita de Yuridia. Mándeme esa canción que cada vez que suena ustedes dicen, esta es mía. Es la que yo pido en karaoke, es la que yo le dedico a alguien o me dedicaron. Ustedes cuéntenme si prefieren a Yuridia en sus grandes baladas o si ya la adoptaron completamente en el regional mexicano, que yo... Mi época favorita de Yuridia es ahorita. Esas canciones que traen el de regional, que sale con sombrero, me fascinan. Y recuerda que aquí en Que Pachanga con Montse Andrade ya lo decidimos. Yuridia es de la familia del regional mexicano, claro que sí. Así que mándame tus canciones, sus historias y sus saludos, porque hoy seguimos celebrando a Yuridia en Leyendas de la Banda. Recuerda que me encuentras como soy Montse Andrade en Facebook. Por ahí los estoy leyendo. Yo soy Montse Andrade y esto es Que Pachanga. Por la mejor FM 94.7, aquí nomás.

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0: 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Son las 10 con 30 minutos.
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Sí, seguimos en Qué Pachanga con Montse Andrade por la mejor FM 94.7. ¿Cómo les pinta su lunes? ¿Cómo les pinta la primera semana del mes de octubre completa? Porque comenzó el mes a mediados de semana, ya casi a finales. Así que, ¿cómo les va? ¿Cómo sienten el día? ¿Cómo sienten el mes? A mí me encanta, se viene la temporada.

clima delicioso, el otoño. Mira, fíjate, yo cumplo años en primavera, mi bebé cumple años en mayo, calorón, nos tocó calor y obviamente disfruto esos días. Pero la temporada como tal, mi favorita es esta. Octubre, noviembre, diciembre, enero, todavía hay, qué delicia. Así que a disfrutarla, les digo, no soy fan de la lluvia, pero ya que no haga tanto calor, mira, se agradece. Hay que ver el lado bueno y el lado positivo a las cosas. Recuerda que me encuentras como soy Montse Andrade en redes sociales para que por ahí me mandes tu saludito, tu petición de música, tu comentario, lo que quieras. Por ahí estamos echando chisme, por supuesto, para poder pues estar en contacto. Recuerda que se vienen cositas bien padres para el mes de octubre, el mes de noviembre, incluso en el mes de diciembre, aquí en el 94.7, que estoy segura que no te vas a querer perder. Así que yo te recomiendo que corras a la página de La Mejor Poza Rica, a mis redes sociales, le des like para que tú puedas pues estar pendiente, para que tú no te vayas a perder y al rato que me digas, Montse, es que yo no me enteré, ay, yo no sé nada, a mí no me reclamen, a mí no me digan, porque está bueno y está padre para que ustedes no se lo pierdan. Mientras, nos vamos a ir con más música, pero seguimos en Qué Pachanga con Montse Andrade a través de La Mejor FM 94.7, aquí nomás.

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0: 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Son las 11 con 2 minutos.
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1: ¡Regresamos a ¡Qué Pachanga! Con Monse Andrade por la Mejor FM 94.7 y vámonos con las noticias del regional mexicano. Y agárrense porque sucedió algo precioso. Y es que Camila Fernández anuncia que está embarazada de su segundo hijo en pleno concierto. ¡Qué bonito! Pues fíjense que Camila pues vivió uno de los momentos más emotivos de su carrera al revelar que está embarazada de su segundo hijo durante una presentación en Guadalajara, Jalisco, la noche del 2 de octubre. Y es que la cantante decidió compartir la noticia de una forma muy especial porque fue frente a su público mientras interpretaba Hermoso Cariño, que es uno de los temas más emblemáticos de su abuelo Vicente Fernández. Y pues un anuncio que llenó de emoción mientras cantaba. Camila llevaba las manitas en su vientre, como que se tocaba rarita, que de hecho ya con el traje de charro se veía sospechosa esa pancilla. O era una colitis bien hecha o había embarazo, porque sí se le notaba una bolitita, así como que un chicharito por ahí mal puesto, como que andaba inflamadilla, pero pues podías pensar eso, que a lo mejor era una colitis, a lo mejor andaba en sus días, no sé, como que comió de más un poquito. Pero cuando está cantando la canción, de repente viene, empieza a llorar y se pone de ladito y se toca la panza. Pero ya saben, esas manitas suaves y delicadas que tocan una pancita de embarazada, así merito, ella hizo la formita como de media luna y dijo: estoy embarazada, muchachos, Diosito me lo mandó. Qué bonito, oigan, qué bonita forma de poderlo dar a conocer. Obviamente no se lo dijo a medios, no se lo dijo, no vendió la exclusiva, se lo dijo a su público arriba de un escenario cantando una canción preciosa como lo es Hermoso Cariño. La verdad es que qué bonito, la gente aplaudió, la gente gritó, la gente lo festejó muchísimo. Y qué padre, qué bonito que estos momentos los puedan vivir y que haya quedado grabado por varios de los asistentes, que rápidamente bueno, comenzó a viralizarse en redes sociales por miles de personas que felicitaron a la cantante por esta nueva etapa en su vida. Qué bonito. Y desde la cabina azul de la Mejor Poza Rica le deseamos muchísimo éxito, muchas bendiciones a Camila y qué bonita, seremos muy pendientes. Ya cuando sepamos si es niño, si es niña, mira, todo el chisme se los vamos a traer aquí. Así que bien atentos con la programación mientras nos vamos con más música y seguimos en Qué Pachanga a través de la Mejor FM 94.7.

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te saluda tu amiga y locutora Monse Andrade desde la cabina azul de la mejor Poza Rica. Y seguimos con los chismitos del regional mexicano. Y déjenme que les cuente que Cristian Nodal rompe otra barrera. Y es que No Te Contaron Mal supera los 1,000 millones de vistas en YouTube. Así como lo escuchas, Cristian Nodal continúa escribiendo su nombre entre los artistas más importantes de la música mexicana. Y esta vez el cantante celebró que uno de los temas más representativos de su carrera, No Te Contaron Mal, alcanzó un impresionante 1,000 millones de reproducciones en YouTube, convirtiéndose en otro de los grandes éxitos de su trayectoria. Y el logro pues se confirma que a pesar del paso del tiempo, la canción sigue siendo una de las favoritas del público y continúa sumando reproducciones en la plataforma de video más importante del mundo. Y es que desde su lanzamiento, No Te Contaron Mal, pues se convirtió en uno de los sencillos más exitosos de Cristian, conquistando a millones de personas con su estilo, consolidando al sonorense pues como una de las figuras más importantes del regional mexicano. Y ahora este tema pues alcanza una cifra reservada para muy pocas canciones y más de 1,000 millones de vistas en YouTube. Y ya pues obviamente Nodal agradece a sus seguidores y el intérprete pues no dejó pasar obviamente esta oportunidad de compartir su emoción con sus seguidores y agradeció el cariño que ha mantenido hacia esta canción a lo largo de los años. A través de sus redes él escribió: gracias por seguir dando el amor a este tesoro. El mensaje obviamente recibió miles y miles de reacciones de sus fans, quienes celebraron junto con el cantante este nuevo pues logro en su carrera. Oigan, ¿saben algo? A mí esta canción me cae gorda, oigan, siento que se me hace un descaro. El No Te Contaron Mal, sí nos besamos, nos enredamos, pero hasta ahí nomás. ¡Ay, Dios santo! Me cae gordo, pero ¿quién quita? O más bien, esto no le quita el éxito que tuvo en todos lados. La escuchamos y la seguimos escuchando. Creo que esa es una canción que tiene que estar sí o sí en las playlists de la peda, en las playlists de la fiesta. La verdad es que sí, en la que cantas a las 3 de la mañana ya con chelas encima, está bueno. ¿No la quieren escuchar? Vámonos con No Te Contaron Mal de Cristian Nodal aquí en Qué Pachanga con Monse Andrade por la mejor FM 94.7.

Otra vez por la mejor FM 94.7, pero ¿qué creen? Se acaba el programa del día de hoy. Les deseo un excelente lunes. Si no tienen a qué salir, quédense casita, no se anden mojando. Cuídense mucho y que tengan un excelente día. Yo los escucho, más bien ustedes me escuchan. Yo platico con ustedes el día de mañana en punto de las 10 de la mañana a través del 94.7. Recuerda que es martesito, mañana del Consejo de la Tóxica. Mándame tu mensajito, tu historia, tu aportación, tu duda, tu comentario, tu experiencia. Mira, lo que quieras. Tu momento más tóxico, platícamelo a través de redes sociales. Y yo con todo el gusto te lo estoy leyendo mañana. Obviamente todo es anónimo. Vamos a estar platicando mañana las experiencias más tóxicas, tanto que tú has hecho como que te han hecho. Así que mándamelas a través de mi página de Facebook. Recuerda que me encuentras como Soy Montse Andrade, para que por ahí yo las esté recolectando y juntas podamos armar la sección de la tóxica de mañana. Yo soy Montse Andrade y me despido de todos ustedes. Que tengan un excelente día. Bye, bye.

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0: 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Son las 12 con un minuto.
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0: 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Son las 12 con 30 minutos.
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1: Son las 12 con 59 minutos.
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0: reclamó hoy la participación del embajador estadounidense Ronald Johnson y del gobernador de Querétaro, Mauricio Curi. Todo esto en el arranque de una academia policial financiada con apoyo de los Estados Unidos. El gobernador Curi no puede poner una academia internacional contra el crimen organizado sin la autorización del gobierno de México, dijo la mandataria mexicana. En más información nacional, Tatiana Cloutier anunció este sábado la creación del movimiento Todos con Conciencia, todo esto en Nuevo León. 5 días después de que Morena designara a Clara Luz Flores como la nueva coordinadora estatal de defensa de la transformación, antesala pues de la candidatura a la gubernatura en 2027. La exsecretaria de Economía y extitular del INE fue una de las 6 aspirantes evaluadas en este proceso interno. En información internacional, Brasil celebra este domingo la primera vuelta de las elecciones presidenciales con más de 158 millones de votantes llamados a las urnas entre 13 candidatos. El actual presidente Luis Ignacio Lula da Silva busca un cuarto mandato, mientras que Flávio Bolsonaro, hijo del expresidente de ultraderecha Jair Bolsonaro, aspira a llegar al Palacio de Planalto. Y en información estatal, escuche usted muy bien, ya que derivado de las lluvias registradas durante este fin de semana por la interacción del Frente Frío número 1 con una vaguada sobre territorio veracruzano, la Secretaría de Protección Civil mantiene la vigilancia mediante la activación de una alerta gris del Sistema de Alerta Temprana de Veracruz, es decir, el CIAT Veracruz, en su fase de acción. Los ríos Tecolutla y Cazones han registrado incrementos significativos en sus niveles, aunque pues se mantienen dentro de los parámetros. Sin embargo, continúa la vigilancia permanente en coordinación con los municipios ubicados en sus cuencas y esto no representa un riesgo inmediato para la población. En información local y como parte de las acciones de prevención, el gobierno municipal de Poza Rica, encabezado por la alcaldesa Danely Rodríguez, continúa realizando en distintos puntos de la ciudad el reforzamiento de los trabajos de limpieza y desasolve de drenajes, alcantarillas y redes pluviales para así mejorar el flujo del agua y reducir los encharcamientos. ¿Qué tal siendo la 1:05 p.m. en punto del día de hoy, lunes 5 de octubre del año 2026? Vamos a comenzar con la información en Smart 3 Noticias. Mi nombre, Vanessa Miranda.
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0: Buenas tardes, qué gusto me da saludarlo ya hoy, iniciando semana, lunes 5 de octubre del año 2026, totalmente en vivo, por supuesto, en Smart 3 Noticias a través de nuestras 3 frecuencias moduladas, el 101.9 EXA, 102.7 Globo y 94.7 La Mejor, así como también agradezco a aquellos que nos sintonizan a través del canal 2.5 de fibra óptica en Smart TV y un saludo enorme a quienes se conectan con nosotros a través de nuestras plataformas digitales, tanto en Facebook como en YouTube. Somos Smart 3 Noticias, mi nombre es Vanessa Miranda y bueno, déjenme comentarles que hace un momento, escasos 40 minutos, poquito más, poquito menos, estuvimos el equipo de Smart 3 Noticias desde el puente Cazones 1 para hacer un recorrido y llevarles de primera mano la situación actual hasta el momento del nivel del río Cazones, que afortunadamente se encuentra a 1.10, y digo afortunadamente porque este incremento no significa riesgo para la población hasta el momento.
3: El gobierno municipal, por supuesto, ha hecho trabajos extraordinarios desde el fin de semana, el gobierno que encabeza la alcaldesa Daneli Rodríguez, para mantener el seguimiento y sobre todo también aquellos lugares y colonias donde los drenajes se llegan a tapar. Pero aquí quiero hacer una observación y muy puntual, de verdad, como ciudadana se lo voy a decir, porque lo he visto en estos días que ha estado aconteciendo este frente frío número uno que ya se estacionó en el estado de Veracruz y esta vaguada que está afectando el Golfo de México con esta intensidad de lluvia, sobre todo en la zona norte. Pero algo muy importante que tenemos que tener en cuenta nosotros como ciudadanos, el trabajo es en conjunto, señores. Ciudadanía, gobierno municipal, ¿a qué me refiero? Por favor, de verdad, no tiremos basura o no dejemos basuras en puntos donde hay drenajes que tienden a sofocarse o a llenarse. Y mire usted que de verdad, y se lo digo con el afán de que no suene, no se lo digo, perdón, con el afán de que suene que uno está queriendo hacer quedar bien a alguien, pero les prometo, señores, que Protección Civil Municipal ha estado atendiendo cada desasuelve en los drenajes, han estado trabajando bajo la lluvia, la presidenta ha estado recorriendo cada colonia, cada lugar donde están tratando de desasolvar esos drenajes para que el agua fluya, porque la lluvia va a continuar, está pronosticada, lo que tiene que realizarse es que empiece a fluir, pero si nosotros como ciudadanos de repente hacemos puntos específicos de basura, se nos hace muy fácil, voy a hablar en general para no herir alguna susceptibilidad, pero se nos hace fácil dejar, aquí dejo la basura, aquí se acumula, llueve, las bolsas se abren y se hace una llenadera, se hace una tapadera, señores. De por sí el olor con los drenajes, con la basura, con todo lo que trae es insoportable. Ahora nosotros mismos participamos y hacemos eso. Vamos a hacer conciencia, vamos a poner la basura en lugares donde no afecte este encharcamiento, donde no lo hagamos en drenajes cercas, y la basura en los días que tenga que pasar tendrá que recogerla, pero vamos a hacer un trabajo en conjunto porque las lluvias van a permanecer. Ojo, el nivel del río Casones se encuentra a 1.10 metros, esto fue en el corte de las 10 de la mañana, lo dio a conocer el gobierno municipal a través de Protección Civil, no representa un riesgo para la población, pero sí tenemos que estar al pendiente de lo que sucede en las próximas horas, porque la vaguada se estacionó en el Golfo de México. Está pronosticado y más adelante vamos a estar hablando del término de estas lluvias, pero usted recuerde que la naturaleza es impredecible. Se pronostican lluvias hasta el próximo miércoles con esta intensidad, salvo situaciones externas que pueda provocar esta misma vaguada que haga que el calor y las condiciones climatológicas puedan desviar las rutas de estas intensidades. Por eso se lo repito siempre, mi humilde opinión, la mejor opinión por supuesto la que tiene usted, vamos a mantenernos informados única y exclusivamente a través de portales oficiales como lo son Protección Civil Estatal y Municipal. Mientras tanto te voy a proporcionar nuestras líneas telefónicas para que te comuniques con nosotros y te recuerdo que se van a encontrar abiertas durante toda esta emisión informativa, la cual es el 782-217-3490 y nuestro número telefónico en cabina el 782-82-452-30, donde voy a estar recibiendo con muchísimo gusto cada uno de tus mensajes, comentarios y saludos. Y te recuerdo que en Smart 3 Noticias somos un buzón para darle voz a aquello que te acontece día con día. Ahora, siendo ya la 1:12 en punto, es momento de comenzar. Vámonos directo con toda la información.
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3: Vámonos directo con las efemérides del día de hoy, y es que en el año de 1985 la ONU decidió proclamar el primer lunes de octubre como Día Mundial del Hábitat, todo esto con el objetivo de garantizar que el desarrollo de las ciudades se hiciera pues de forma sostenible y realmente se garantizara a todos los ciudadanos su derecho de contar con una vivienda digna.
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3: También el 5 de octubre se celebra el Día Mundial de las y los Docentes. Muchísimas felicidades a todos mis amigos docentes. Es la fecha en la que la UNESCO y la Organización Internacional del Trabajo pues decidieron rendir homenaje a una de las profesiones más valiosas dentro de cualquier sociedad, la enseñanza, la docencia. Esas personas que tienen el deber y la pasión pues de formar a las generaciones futuras y así garantizar el desarrollo de los países. Muchísimas felicidades a aquellos amigos docentes que nunca, pero nunca dejan de trabajar.
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3: Mire usted, el primer lunes del mes de octubre se celebra en el mundo pues dos festividades que van de la mano. La primera, el Día Mundial del Hábitat, y la segunda es el Día Mundial de la Arquitectura. Ambas celebraciones comparten el mismo día por decisión de la Unión Internacional de Arquitectos, quien en 1996 decidiera vincular el gremio de arquitectos con el desarrollo urbano sostenible propuesto por la Comisión del Hábitat de la ONU en 1985.
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3: Vámonos a la información de clima, y es que ponga usted mucha atención, ya que derivado de las lluvias registradas durante este fin de semana por la interacción del frente frío número 1 con una vaguada sobre el territorio veracruzano, la Secretaría de Protección Civil mantiene la vigilancia mediante la activación de una alerta gris del sistema de alerta temprana de Veracruz en su fase de acción. Los ríos Tecolutla y Cazones han registrado incrementos significativos en sus niveles, aunque pues se mantienen dentro de los parámetros normales y no representan hasta el momento un riesgo inmediato para la población. Se espera que el potencial de lluvias y tormentas eléctricas se mantengan en alto en los siguientes días, con tendencia a disminuir lentamente entre el próximo miércoles y jueves. Es decir, hoy y mañana tendremos bastante lluvia y con los máximos acumulados en cuencas del norte. Mientras tanto, la temperatura máxima mostrará poco cambio, así es que hay que consultar la alerta gris del CIEP Veracruz y estar muy al pendientes porque la tendencia va a disminuir entre miércoles y jueves. Mientras tanto, estos dos días van a continuar las lluvias en esta zona del estado. El clima para el día de hoy aquí en la ciudad de Poza Rica se va a establecer entre los 23 y 27 grados centígrados para llegar a tener sensaciones térmicas el día de hoy de hasta 29 grados. Se espera un ascenso de las temperaturas durante los próximos dos días. Tendremos hoy vientos de 16 kilómetros por hora, bastante viento el día de hoy aquí en la ciudad de Poza Rica, la humedad al 87% y la calidad del aire hoy va a ser bastante buena, bastante estable.
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4: Con un lleno total se realizó la noche de este sábado la gala benéfica del CRID Veracruz, organizado para recaudar fondos y poder respaldar la labor de desarrollar el Centro de Rehabilitación e Inclusión Infantil Teletón en Minatitlán. La velada tuvo lugar en el Saolón El Árbol, donde decenas de personas se dieron cita para poder participar en una noche que combinó una cena de tres tiempos, música, baile y un gran espectáculo, además de la convivencia entre los integrantes de la sociedad civil y representantes de este CRID en Veracruz. El evento fue encabezado por Oriana de la Huerta, quien es presidenta del Consejo Local Benefactor, y Ángel René Zabaleta, quien es director del CRID Veracruz, quienes participaron en esta actividad destinada a fortalecer el apoyo a los servicios que está brindando la institución. La respuesta de los asistentes permitió alcanzar un lleno total del evento, reflejando la participación de la sociedad en estas actividades que están impulsadas para poder respaldar al CRID Veracruz. Los recursos obtenidos mediante el donativo de la cena serán destinados a contribuir con la labor que realiza el Centro en Beneficio de los Niños, las Niñas y los Jóvenes que reciben atención especializada. En más información, este 5 de octubre se cumplen 27 años de la inundación de 1999, una de las mayores tragedias naturales en la historia reciente de Poza Rica y en la zona norte de Veracruz. En aquel año, el desbordamiento del río Cazones provocó graves inundaciones, deslaves y daños severos en municipios de la región. Las lluvias comenzaron durante los primeros días de octubre de 1999 y se intensificaron con la interacción de la depresión tropical número 11, un frente frío y una baja presión en el Golfo de México. Durante la madrugada del 5 de octubre, el nivel del río Cazones aumentó de manera extraordinaria y el agua comenzó a extenderse por distintas zonas de Poza Rica. Desde la redacción del periódico La Opinión, para Smart 3 Noticias, Vicente Martínez.
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3: Muchísimas gracias a mi compañero Vicente Martínez del periódico La Opinión por su nota de hoy para Smart 3 Noticias. Una de la tarde ya con 18 minutos en punto, vámonos directo con la información local, y es que el gobierno municipal de Poza Rica, encabezado por la alcaldesa Daneli Rodríguez, mantiene presencia en territorio y seguimiento permanente a las condiciones climatológicas que se presentan en la ciudad, con personal de las distintas áreas realizando recorridos y atención en diferentes puntos. Como parte de estas labores, se mantiene supervisión en vialidad, zonas bajas y sectores donde las lluvias pues pudieran generar acumulación de agua, así como seguimiento al nivel del río Cazones y a las condiciones que prevalecen en distintos puntos de la ciudad. Las áreas operativas continúan trabajando de manera coordinada y mantienen comunicación directa con las autoridades estatales y federales, dando así seguimiento a la información meteorológica y a cualquier cambio en las condiciones. El gobierno municipal va a continuar con su presencia en territorio, atendiendo así las situaciones que requieran intervención y manteniendo comunicación cercana con toda la ciudadanía. Vamos a escuchar lo que dijo respecto a la presidenta, Adaneli Rodríguez.
5: Estamos recorriendo diferentes puntos de la ciudad, atendiendo peticiones ciudadanas, pero también en los puntos donde hemos detectado que cuando hay una lluvia se encharcan las calles, y bueno, el día de hoy estamos dando continuidad a la limpieza de los drenajes pluviales, al desasolve de los drenajes domiciliarios, de las redes generales de las colonias. Bueno, el día de hoy nos encontramos en la colonia Morelos dando una atención oportuna, que con estas acciones que estamos teniendo el día de hoy, sin duda alguna vamos a garantizar que exista una mayor fluidez tanto de drenajes como de pluviales para el beneficio de las y los ciudadanos.
6: Esto que estamos realizando ahorita es para prevenirnos en nuestras temporadas de lluvia. Estamos desasolvando todos los drenajes pluviales, limpiando las tragatormentas, para que el agua no se encharque, no se estanque y pueda estar fluyendo ahorita que se acerca la temporada de lluvia.
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3: Continuando con la información local, el gobierno de Poza Rica llevó a cabo la primera edición de la Expo Turismo Poza Rica 2026, un encuentro que reunió en un mismo espacio a representantes de municipios de la región, empresas, prestadores de servicios turísticos, artesanos, agencias de viaje, instituciones educativas y organizaciones vinculadas con el sector, para así poder compartir la riqueza cultural, gastronómica y turística del norte de Veracruz. El evento se realizó en el marco del Internacional del Turismo y tuvo como eje Agenda Digital e Inteligencia Artificial para Rediseñar el Turismo. La presidenta municipal, Adaneli Rodríguez, destacó que Poza Rica tiene la capacidad de convertirse en un verdadero punto de encuentro para quienes buscan conocer y disfrutar pues todas las riquezas de la región totonaca, al tiempo que refrendó la importancia de generar espacios que vinculen el sector turístico, empresarial, académico y sobre todo artesanal. Durante su participación, resaltó también la grandeza de Poza Rica y su potencial para recibir, concretar y proyectar las experiencias que ofrece esta gran región. En el encuentro también participó el subsecretario de Promoción y Atención Turística del Estado de Veracruz, el licenciado Jorge Flores Lara, quien acompañó esta iniciativa que busca fortalecer la promoción turística y así poder generar vínculos entre los distintos actores que forman parte de esta gran actividad económica y cultural. La Expo Turismo permitió mostrar que Poza Rica no solamente es un destino, sino es un lugar de encuentros, de culturas, de sabores, tradiciones, conocimiento, emprendimiento y sobre todo nuevas experiencias. La presencia de representantes de la región totonaca también permitió poner en valor productos y expresiones que forman parte ya de la identidad de esta zona, desde la vainilla y la gastronomía hasta las artesanías, rutas turísticas y servicios especializados. Enhorabuena.
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3: Y mire ustedes que Poza Rica se sumará al Teletón 2026 con un evento de recaudación este próximo 10 de octubre en el CRIT Veracruz, para así apoyar la construcción de un nuevo centro en el estado. Vámonos con esta nota de mi compañero Isaac Carballo.
7: Poza Rica se prepara para sumarse al Teletón 2026 con un evento de recaudación que tendrá como principal objetivo contribuir a la meta para hacer posible la construcción de un nuevo centro de rehabilitación e inclusión infantil Teletón en Veracruz, informó Ángel René Zabaleta Mora, director general del centro.
8: de prensa para este sábado. A las 5 de la tarde vamos a tener nuestro evento Teletón en las instalaciones, va a estar en la cancha. Vamos a tener un escenario con artistas y un programa artístico que ahorita les vamos a estar presentando. Y la intención es que la gente conozca, que pueda visitarnos, es un evento abierto, a público en general, no tiene ningún costo. Que la gente vaya, escuche a los artistas, vea los bailables, pueda consumir ahí nosotros alguna comida, comprar algún artículo. Y obviamente si tiene su alcancía Teletón, su cochinito que todos saben andando por ahí, nos va a llevar y nosotros vamos a estar haciendo la actividad de recaudación para poderlo llevar al banco y llegar a la meta de este año. Les quiero ir comentando brevemente los participantes a este programa que empezará a las 6 de la tarde el programa. Vamos a tener por parte del ballet, vamos a tener folclore, con el ballet folclórico internacional de Xinguishu, el maestro Oscar Quiroz nos va a estar acompañando. También vamos a tener el ballet folclórico Onáhuac, el maestro Joel Borca. Nos va a acompañar también el ballet infantil Tutunacu. En la parte de danza y bailable, Flow Monduno, de la maestra María Quiroz y el maestro Noés Chávez, nos van a estar acompañando.
7: Durante la rueda de prensa realizada este lunes, explicó que la actividad se realizará el próximo sábado 10 de octubre, a partir de las 5 de la tarde, en las instalaciones del CRIT Veracruz, con un programa artístico que iniciará a las 6 de la tarde y será abierto al público sin costo. El llamado es para que las familias acudan, participen y a quienes cuenten con un alcancía de Teletón puedan llevarla para sumar la recaudación.
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3: Una de la tarde ya con 24 minutos en punto y en estos momentos tenemos una temperatura de 26 grados centígrados aquí en el municipio de Poza Rica. Vámonos con la información de Papantla y es que obra pública para el desarrollo de nuestras comunidades en Santa Águeda, Mimaxtum, juntas y juntos estamos realizando trabajos de gran beneficio para sus habitantes, así lo expresó el presidente municipal, el maestro Gonzalo Flores Castellanos. Vamos a escucharlo.
9: Que este camino estaba olvidado, rato teníamos que estaba feo y gracias como presidente que lo tenemos aquí enfrente, que sí nos ha echado la mano.
10: Amigas y amigos de Papantla, estamos aquí en Santa Águeda, una comunidad muy importante que queremos mucho también y que es 100% identidad totonaca. Y junto con sus autoridades, nuestro agente municipal, el comité de la obra, vecinas y vecinos, vamos a recorrer una calle que antes estaba en unas condiciones muy complicadas, muy difíciles, porque además es una subida, es la calle 3 de mayo, y se pavimentaron con recursos municipales 176 metros lineales. Así que vamos a caminarla juntamente con ellos, porque esto cambia vidas, son más de 20 viviendas que se ven beneficiarias, son casi 200 habitantes que viven en esta zona y que además pues se ve complementada con obras que ya hicieron el año pasado con su programa de Paispiam, ese dinerito que les llega ya cada año por parte del gobierno de México, de la doctora Claudia Sheinbaum, y que ya es por segunda ocasión, y que ahorita están haciendo también unos puentes en la parte baja allá por las escuelas y por donde está el tanque, el cárcamo de agua, ¿no? Mi gente, ¿cómo ves? ¿Cómo vamos?
9: Pues aquí estamos muy agradecidos, presidente, con todos los ciudadanos. Le echamos ganas, juntos con los comités, que este camino estaba olvidado, rato teníamos que estaba feo, y gracias como presidente que lo tenemos aquí enfrente, que sí nos ha echado la mano, y estamos bien agradecidos con usted, presidente.
10: Sí, muchas gracias. Y es un trabajo en conjunto. Aquí también hemos ayudado mucho por el tema del agua, que luego no tuvimos tanta seca hasta ahorita, estos últimos dos meses que sí la pasamos un poquito difíciles.
9: Sí.
10: Pero estamos haciendo en conjunto dos pozos, uno en una escuela, ¿fue una escuela?
9: En la escuela primaria.
10: En la escuela primaria y otro en parte de la comunidad, ¿no?
9: Calle Vicente Herrera.
10: Y pues bueno, ¿cómo estaba antes aquí?
11: Bellísimo.
12: No se podía ni caminar.
11: Sí, se batallaba mucho para subir las cosas.
12: Gracias, sí. Se está apoyando.
10: La gente batalla luego para llevar sus cositas, ¿no?
11: Sí, así es.
10: Para acarrear, todo.
9: Así es.
11: Vive una señora que no puede ni caminar, baja con su silla de ruedas, pero ahorita está contenta.
10: Eso, qué bueno.
11: Ahora sí, sí va a poder bajar con su silla de ruedas.
10: De eso se trata, que ayudemos a todas y a todos en la medida de lo posible, sobre todo a los que más lo necesitan. Y aquí así en Santa Águeda, pues les decía, hay un pueblo que es que tiene muchos años de un asentamiento aquí, es una comunidad muy tradicional de Papantla y que pues hay mucha gente muy conocida y que gracias a Dios pues van saliendo adelante.
9: Así es, presidente. Así es.
10: También nos dio mucho gusto saludar ahorita a nuestros al Tata y a doña Georgina, que están haciendo, están aprendiendo a leer y escribir. Son personas que tienen más de 70 años y que aquí está el personal del IBEA. Dándoles clases y qué bonito. Pues muchas felicidades al pueblo de Santa Águeda. Un fuerte aplauso para ustedes,
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3: Vámonos directo con toda la información del municipio de Papantla en voz de mi compañero Víctor Sandoval.
13: Me dirijo a ustedes cordialmente desde Papantla. El gobierno municipal que preside el maestro Gonzalo Flores Castellanos informa. La magistrada presidenta de la Sala Regional Jalapa del Tribunal Electoral del Poder Judicial de la Federación, doctora Roselia Bustillo Marín, estuvo de visita en el Salón Presidentes del Honorable Ayuntamiento con el fin de reunirse con mujeres, agentas y subagentas municipales, así como presidentas de colonias, para poder impartirles la conferencia Derechos Político-Electorales de las Mujeres. Esta actividad fue coordinada por la Regiduría 11ª, a cargo de la licenciada Laura Lisset Moncayo Villanueva, comisionada en Igualdad de Género. El alcalde de Papantla, Gonzalo Flores, acudió al municipio de Úrsulo Galván para reunirse con maestras y maestros en el Instituto de Capacitación e Investigación Pedagógica, profesor Juan Nicolás Callejas Arroyo. El encuentro fue encabezado por la gobernadora, ingeniera Rocío Nale García, además del secretario de Gobierno, Ricardo Agüed Bardagüil, el dirigente del Cente Nacional, maestro Alfonso Cepeda Salas, el secretario general de la sección 32 del Cente en Veracruz, profesor Daniel Covarrubias López, la secretaria de Educación en el Estado, Raquel Bonilla, y el coordinador general de la sección 32 del CENTE, maestro Juan Nicolás Callejas Roldán. El motivo, el 30º aniversario de la reagrupación del equipo político de la sección 32 del CENTE y el 9º aniversario luctuoso del profesor Juan Nicolás Callejas Arroyo. Alerta gris. La Secretaría de Protección Civil de Veracruz y la Dirección Municipal de Protección Civil de Papantla informan. La interacción de la amplia vaguada sobre el suroeste del Golfo de México con el Frente Frío 1, localizado en las costas de Texas y el norte de Tamaulipas, sumada a la divergencia del viento en la troposfera alta, mantendrá el potencial de lluvias fuertes con eventos locales intensos, actividad eléctrica, rachas de vientos, probable caída de granizo y la posible formación de torbellinos, así como evento de norte con rachas fuertes en la costa. Dicha configuración meteorológica podría propiciar el desarrollo de un disturbio tropical durante los siguientes días. Por ello, se les exhorta a extremar precauciones ante la probabilidad de deslaves, derrumbes y deslizamientos, encharcamientos e inundaciones pluviales y fluviales, crecidas de ríos y arroyos de respuesta rápida y obstrucción de la visibilidad al conducir. Debido a la incertidumbre que muestran los modelos meteorológicos, aún pueden presentarse cambios en la intensidad y distribución de las lluvias. Manténgase al tanto a las actualizaciones a través de canales oficiales. Ponemos a su disposición los teléfonos 784-8420175 y 784-136-8797. Además, 911 emergencias. Limaxtum, juntas y juntos, nos cuidamos en esta temporada de lluvias y ciclones tropicales. Informó Víctor Sandoval.
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3: Una de la tarde ya con 31 minutos en punto y es momento de irnos al corte comercial de esta edición informativa. Si usted está comiendo con nosotros, buen provecho. Regresamos con más información. 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Si usted está comiendo, buen provecho. Regresamos en un momento.
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2: La tarde ya con 36 minutos en punto, regresamos de este corte comercial. Ya llegó el momento de la entrevista de Smart 3 Noticias el día de hoy y me complace enormemente tener en la cabina a Liz Maranto de Marantos Gourmet. Liz, muy buenas tardes, bienvenida, gracias por estar con nosotros.
3: Muchas gracias por invitarnos a Smart 3 Noticias, estamos muy contentos de parte del equipo de Marantos Gourmet. Y pues bueno, les platico, nosotros nos dedicamos a la elaboración de salsas artesanales premium. Empezamos hace aproximadamente un año con este proyecto, pero en realidad en el corazón de nuestras salsas está una receta de más de 35 años, ¿no? De mi familia, de mi papá, que empezó con recetas pues de la abuela, y nosotros pues tomamos este proyecto, mi esposo y yo, como propio, y ahorita nos dedicamos a elaborar principalmente la salsa macha, que es un producto, sí, claro, es un producto 100% veracruzano, es algo que muchas personas no sabemos. La salsa macha es originaria de aquí de Veracruz. Pues tenemos una línea de tres salsas artesanales, nuestra original de chile seco, la de frutos secos y la de los paladares más exigentes, que es la de aceite de aguacate con nuez y almendra.
2: Aceite de aguacate. No, aquí si ustedes vieron la cara del equipo de producción en cabina, ya se están saboreando esta delicia. Como bien lo dijiste, mi querida Liz, es una empresa totalmente familiar, un emprendimiento familiar. Y a nosotros nos llena muchísimo de emoción ver a las mujeres que cada día más se acercan, cada día más emprenden negocios, cada día más dicen, sí se puede, porque señores, Poza Rica tiene muchísimo talento, en Poza Rica tenemos muchísimos emprendimientos y personas que quieren sacar sus negocios adelante. Platícanos un poquito de esta gran receta que es familiar, me suena muchísimo como a la famosa película Coco, que la abuelita viene llevando toda la historia y la tradición. ¿En dónde se pueden encontrar? ¿Cómo las venden? ¿Cómo podemos visitarlos?
3: Claro, bueno, nosotros tenemos, les platico un poquito de nuestras salsas. La primera, que es la receta original, es una salsa de chile seco, aprovechando que ahorita está el momento de la comida, bastante intensa para los paladares que les gusta pues que pique y que tenga sabor. También tenemos nuestra receta de frutos secos, que es la salsa tradicional que trae ajonjolí, cacahuate, arándano, pipián. Y es para los que les gusta pues que tenga sabor, pero que no pique mucho, pero que esté crunchy. Y bueno, la de aceite de aguacate tiene todo esto que les acabo de platicar, más aparte la nuez, la almendra y el aceite de aguacate. Y pues bueno, estamos a la orden. 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
2: Oye, muy bien.
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0: Llevando esta parte de Poza Rica a escalarla un poquito más. También de parte del gobierno tenemos este apoyo con SEDECOP, uh-huh. Y estamos en este rediseño de nuestra imagen corporativa, ya con nuestros códigos de barra, con un nuevo diseño para nuestros productos, y pues muy contentos de estar llevando pues el sabor de Veracruz a diferentes partes de Poza Rica, de Veracruz. Y pues ya que se vienen las fechas navideñas, también vamos a tener regalos corporativos. Nos encanta porque el diciembre pasado, que fue nuestro primer año, pues tuvimos diferentes empresas que se acercaron a nosotros para obsequiar pues esta parte de un producto auténtico, original, elegante a sus colaboradores o a sus clientes, a sus socios comerciales. También estamos a la orden, los podemos personalizar. Y pues nos da mucho gusto estar aquí.
1: Muy bien, y sobre todo te he visto yo en lo personal, mi querida Liz, en diferentes actividades de emprendimiento que, como bien acabas de mencionar, la alcaldesa Daneli Rodríguez, pues hace diferentes encuentros con mujeres emprendedoras, con el comercio, para poder darles impulso y sobre todo para que se conozca la riqueza que tenemos aquí en la región, los productos. Y créanme de verdad, señores, todos estos emprendedores, todas estas mujeres que tenemos aquí en Poza Rica, con ganas de poner el nombre de nuestro Poza Rica en alto. Como bien lo dijiste, ya cuentan con el código de barras, que con el apoyo de la SEDECOP se están rediseñando con las etiquetas, incluyendo el mismo código. Muchísimas felicidades. Estoy segura que vamos a escuchar de Salsas Marantos Gourmet más allá de México, más allá, y mucho más, porque créanme que cuando viene algún visitante a esta zona,
0: claro,
1: puede ser extranjero que no consumen tanto chile, pero llegan y les encanta el picocito, y mismo paisanos de diferentes partes de la República Mexicana, que también no son tan nacidos a lo picante, llegan y puedan disfrutar de esta delicia que tenemos en la Huasteca. Muchísimas gracias, mi querida Liz. ¿Algo más que quieras agregar?
0: Sí, pues simplemente agradecer a todas las personas de Poza Rica, de la región, que a lo largo de este año y pues también desde antes nos han abierto las puertas de su casa y nos han dado este honor de estar honrando pues esos momentos en familia con un producto 100% poza-ricense, de origen veracruzano. Y no nada más de Poza Rica, de diferentes partes de México, porque pues tenemos envíos a toda la República. 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
1: Excelente, gracias. Muchísimas felicidades. 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Gracias.
0: Gracias.
1: Regresamos con más información.
2: 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La información al momento de Veracruz Informa. ¿Qué tal? Excelente lunes. Esta es la información de Veracruz Informa para Smart 3 Noticias. Granizo y torbellinos podrían acompañar lluvias en Veracruz. La caída de granizo y la formación eventual de torbellinos podrían presentarse en Veracruz durante los próximos días, debido a las condiciones de inestabilidad atmosférica asociadas al temporal lluvioso previsto en la entidad, así lo advirtió la Secretaría de Protección Civil. El meteorólogo de la dependencia, Jesús García Cerón, señaló que se mantiene activo un aviso especial ante el incremento paulatino de las precipitaciones y pidió prestar atención a la evolución de las condiciones meteorológicas. La advertencia se emite después de las afectaciones provocadas por las lluvias la semana pasada en Jalapa, donde se registraron inundaciones, deslizamientos y derrumbes. En la zona de San Bruno, Fovista y Seminario se acumularon 131 litros de lluvia por metro cuadrado en apenas 2 horas. Las precipitaciones dejaron además 2 personas fallecidas. Ante el nuevo temporal, Protección Civil advirtió la saturación del suelo, combinada con nuevas lluvias, podría favorecer deslaves, derrumbes y deslizamientos, además de encharcamientos e inundaciones pluviales futuras. También se mantiene vigilancia sobre ríos y arroyos de respuesta rápida ante posibles crecidas. Para los automovilistas, las lluvias intensas, nieblas y neblinas podrían reducir la visibilidad en carreteras viables. De acuerdo con Protección Civil, el periodo de lluvias podría extenderse entre 5 y 7 días, por lo que se mantendrá vigilancia sobre la evolución de los sistemas meteorológicos y la posible afectación en territorio veracruzano. Esta es la información de Veracruz Informa para Smart 3 Noticias. Excelente inicio de semana.
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2: Estamos. Michoacán.
4: Al menos 4 personas murieron y 3 más resultaron heridas en un ataque armado registrado la noche del viernes en un bar ubicado en el municipio de Zamora. La Fiscalía del Estado informó que el ataque fue realizado por varios hombres armados que irrumpieron en

0: observar el Nuevo Quijote en el fraccionamiento Las Fuentes y dispararon de forma directa contra los clientes antes de darse la fuga. La fiscalía adelantó que el posible móvil del ataque se deriva de pugnas entre cárteles del narcotráfico que operan en la región. Chiapas. Un operativo simultáneo desplegado por fuerzas federales y estatales en Suchiapa dejó 21 personas detenidas, entre ellas el alcalde del municipio de Suchiapa, Jorge Lorenzo Lara, y el exalcalde del mismo municipio, Alexis Nucamendi, quienes estarían siendo investigados por presuntos casos de corrupción. Las detenciones ocurren tras la captura del director de la Policía Municipal de Suchiapa, Jesús Antonio N., investigado por la fuga de un detenido que es integrante del cártel Chiapas Guatemala.
1: Baja California.
0: El estado se mantuvo en el cuarto lugar nacional en el subíndice de mercado de trabajo del Índice de Competitividad Estatal 2026, elaborado por el Instituto Mexicano para la Competitividad. La entidad destacó por sus niveles de formalidad laboral, escolaridad e ingresos de las personas trabajadoras, colocándose entre los estados con mejor desempeño del país. La gobernadora Marina del Pilar Ávila destacó que este resultado refleja el dinamismo económico de la entidad y los esfuerzos para generar empleos dignos, atraer inversiones y ampliar las oportunidades laborales. Este fin de semana se llevó a cabo en el Complejo Cultural Los Pinos, en la Ciudad de México, Exposición Quintana Roo en Los Pinos, donde se mostró al pueblo la riqueza cultural, artística, gastronómica y artesanal del estado. La muestra reunió a productores, artesanas, artesanos y cocineras tradicionales de distintas comunidades, además de presentaciones de música, danza, poesía en lengua, maya y mayapa, y talleres de bordado, arte y biocultura. La exposición fue inaugurada por la gobernadora Mara Lezama.
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4: La tarde ya con 47 minutos en punto. Muchísimas gracias a mis amigos de Veracruz Informa por su nota el día de hoy. Vámonos directo con la información nacional, y es que estamos en muchas mejores condiciones que en el año 2018 y particularmente que en 2024. Así lo dijo el día de hoy en la conferencia matutina del pueblo la presidenta Claudia Sheinbaum tras destacar los programas para las mujeres. Vámonos con la información.
5: Reconocimiento de las mujeres en la historia. Si las niñas y los niños no saben en la escuela que también hay heroínas, pues difícilmente una niña se puede ver reflejada en su futuro. Entonces el reconocimiento de las mujeres en la historia también ha sido un elemento sustantivo. Y hoy creo que estamos en muchas mejores condiciones de cuando, del 2018 y particularmente el 2024.
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4: Y así también durante la conferencia matutina, la presidenta Sheinbaum reclamó hoy la participación del embajador estadounidense Donald Johnson, y del gobernador de Querétaro, Mauricio Curi. Todo esto en el arranque de una academia policial financiada con apoyo de Estados Unidos. El gobernador Curi no puede poner una academia internacional contra el crimen organizado sin la autorización del gobierno de México, dijo la presidenta Sheinbaum. El viernes ambos colocaron la primera piedra de la Academia Internacional de Capacitación Policial que entrenará autoridades para detectar drogas, armas, dinero ilícito y contrabando. Será la primera instalación de este tipo en México y en toda América Latina. Pero vamos a ver lo que dijo al respecto la presidenta Claudia Sheinbaum.
5: Vamos a dejarlo ahí, llama la atención y tiene que dar explicaciones el gobernador porque no puede poner una academia internacional sin la autorización del gobierno de México y particularmente la Secretaría de Relaciones Exteriores.
6: Entonces, ¿le hacía un llamado al gobernador?
5: Bueno, pues yo creo que ya con lo que declaré el día de hoy.
6: ¿Y
5: también el embajador? ¿A los dos? Porque no, el embajador sabe que debe ser a través de la Secretaría de Relaciones Exteriores y que hay buena relación. Y también el gobernador pues tiene buena relación con el Gabinete de Seguridad. Entonces, ¿cómo que con el embajador una academia internacional de capacitación en el estado de Querétaro? Ya que cada quien haga sus conclusiones. Yo llamo la atención y obviamente pedí el día de hoy que el secretario de Relaciones Exteriores pues llame al embajador por un lado y por otro lado al gobernador de Querétaro. Hasta ahí lo dejamos hoy. Me llama la atención porque no debería ser.
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4: De la tarde ya con 49 minutos en punto, continuamos con la información nacional, y es que la reforma judicial ya impacta las decisiones de inversiones de 2 de cada 3 empresas socias de Coparmex, así lo aseguró su presidente Juan José Sierra Álvarez. De acuerdo con Data Coparmex, 7 de cada 10 empresas reportan impactos negativos y 28.8% afirma que ya redujo o pospuso proyectos de inversión en México. Además, 55.9% pues considera que disminuyó la certidumbre sobre la protección de la propiedad, el cumplimiento de contratos y el acceso al amparo, frente a 3.3% que perciben una mejora. Vamos con la información.
7: La primera señal está en la inversión. 2 de cada 3 empresas encuestadas reportan un impacto negativo de la reforma judicial en sus decisiones de inversión o expansión. Además, el 28.8% ya redujo o pospuso proyectos. La segunda señal está en los costos. 8 de cada 10 empresas ya modificó o evalúa modificar su estrategia de protección jurídica ante una mayor incertidumbre sobre la propiedad, los contratos y el acceso al amparo. Una tercera señal es la confianza. El 55.9% de las empresas considera que la certeza jurídica en México ha disminuido, lo que afecta la previsibilidad necesaria para invertir y hacer negocios. Para quienes invierten, emprenden y generan empleos, la certeza jurídica significa reglas previsibles, contratos que se cumplen, derechos protegidos y autoridades independientes.
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4: Continuando con la información, agradeciendo de antemano a mi compañera Susana Oresti por permitirme mencionarla, 7 comuneros siguen desaparecidos en Guerrero. Todo esto desde el 24 de septiembre. Habitantes del ejido El Balcón en Ajuchitlán del Progreso permanecen sin localizar. Un menor ya regresó, pero continúa la incertidumbre. Así que agradecemos, por supuesto, a mi compañera Susana Oresti por esta entrevista. Vamos a escucharla.
8: Sí, desde el 24 de septiembre fueron los hechos, aproximadamente entre 10 y 11 de la mañana. No se había hecho como tal una denuncia, porque el secretario Cisneros pues nos pidió un tiempo para regresárnoslo supuestamente sanos y sin más contratiempos. Pues desafortunadamente no hemos tenido hasta la fecha respuestas ni comunicación, ni sabemos nada de nuestros familiares. Por eso es que
9: ¿Quién les pidió que esperaran?
8: El gobernador Francisco, el subsecretario Francisco Cisneros.
9: ¿El subsecretario de gobierno de Guerrero?
8: Exactamente, sí, él, correcto.
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4: Continuando con la información nacional, el 83% de las llamadas a la línea de las mujeres recibió ya atención por algún tipo de violencia. De estas, el 33% correspondió a casos de violencia crítica con riesgo de feminicida. Así lo informó Lauritzel Castillo, secretaria de las mujeres. Vamos con la información.
10: Porque es tiempo de mujeres, en este gobierno se creó la línea de las mujeres 079 opción 1, que lleva más de un año de operación con la finalidad de proteger los derechos de todas las mujeres. Del total de llamadas, 83% recibió atención por algún tipo de violencia. Y 17% obtuvo orientación e información. También se identifica un 33% de violencia crítica con riesgo feminicida. Esto permitió prevenir la manifestación de esta forma de violencia. Por eso es importante contar con atención especializada.
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4: La Defensa Nacional desplegó 500 efectivos del Ejército y Guardia Nacional en la frontera de Tamaulipas para así poder reforzar la seguridad en la región. Esto luego, pues, de que elementos de la Guardia Costera de Estados Unidos fueran atacados desde territorio mexicano. Vámonos con la información.
11: Precisamente se informó de un traslado de 500 elementos de las Fuerzas Armadas Mexicanas, 500 elementos de las Fuerzas Armadas de los Estados Unidos, perdóname, de los mexicanos, son 159 elementos navales los que se trasladaron a la frontera, 159, a la frontera obviamente del lado mexicano. Y del lado de los Estados Unidos también se hizo un reforzamiento fuerte, estamos hablando como de 500 elementos de la Guardia Costera.
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4: Vámonos de lleno con la información internacional, y es que Brasil celebra este domingo la primera vuelta de las elecciones presidenciales, con más de 158 millones de votantes llamados a las urnas entre 13 candidatos. El actual presidente Luis Ignacio Lula da Silva busca un cuarto mandato, hagan usted el favor, mientras que Flávio Bolsonaro, hijo del expresidente de ultraderecha Jair Bolsonaro, aspira a llegar al Palacio de Planalto. Vámonos con la información.
12: Elecciones presidenciales en el Brasil. En este día histórico se va a determinar por parte de 158 millones de personas que han sido llamadas a votar en las urnas, pues quién será su próximo presidente para los próximos 4 años. Si el actual presidente Luis Ignacio Lula da Silva, que opta por un cuarto mandato, o el opositor Flávio Bolsonaro, hijo del expresidente actualmente encarcelado Jair Bolsonaro. Es muy probable que no se determinen los resultados sino por un estrecho margen de votos, como indican todas las encuestas, o como aquí se ve en el barrio de Santa Cecilia, donde nos encontramos en Sao Paulo, barrio de clase media que vota mayoritariamente por la centro derecha, pero por un estrecho margen, como se demostró en el resultado del 2022. Hasta el momento no se han registrado incidentes importantes durante la jornada electoral, ya que la polarización es mucho menor que en los años anteriores, como en el 2022, en que el debate estaba en un alto voltaje. Sabremos los resultados a partir de las 7 de la tarde, gracias al sistema de reconteo electrónico que existe en Brasil, y podemos determinar cuál es el futuro que le espera al país carioca.
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57 minutos en punto, y es así como llegamos al final de esta edición informativa de hoy, lunes 5 de octubre del año 2026, en Smart 3 Noticias, por supuesto, a través de nuestras tres frecuencias moduladas, del canal 2.5 de fibra óptica en Smart TV, y a través también de nuestras plataformas digitales, tanto en Facebook como en YouTube, somos Smart 3 Noticias. 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Y a nombre de todo mi gran equipo de producción en cabina, M, Javi, Fili del Ángel, Gaby Noriega, bajo la dirección de Marcos López Zamora, te damos las más cordiales gracias y te recuerdo que tenemos una cita hoy en punto de las 6:30 de la tarde en el resumen informativo. Hoy recordamos la canción Me Quedaré Solo de Amistades Peligrosas, lanzada en el año de 1996 como parte del álbum La Profecía. Un tema lleno de emoción que habla sobre el final de una relación y el miedo a quedarse solo. Un clásico inolvidable del pop en español de los años 90. Y es con Me Quedaré Solo con que me despido el día de hoy. Mi nombre es Vanessa Miranda y les recuerdo que tenemos una cita el día de mañana en punto de la 1 de la tarde en nuestra primera edición informativa, y los invito a que estemos informados acerca de las condiciones climatológicas que van a estar continuando de esta manera con lluvias hasta el próximo jueves. Así es que vamos a estar muy al pendientes porque la alerta gris del CEAT Veracruz sigue activada. Los espero el día de mañana. Muy buenas tardes. Buen provecho. Nos vemos mañana.

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4: 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Es la 1:59.
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4: Son las 2:02.
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0: 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Son las 2 con 30 minutos.
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0: 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Son las 3:01.
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1: ¡Bienvenidos a Concha y Javier! ¡Qué placer estar juntos, contentos, emocionados! ¡Este es un gusto, señoras y señores! Estamos arrancando la semana juntos después de un fin de semana, pues podríamos decirlo así, como que muy raro.
2: ¿Por qué raro, Lau?
1: Engañoso, contentos. ¿Por qué engañoso? ¿Cómo la pasaron ustedes? Ay, no sé, pero así es lo que toda la gente está diciendo. Nosotros estamos contentos, ¿no? Así arrancamos esta bonita semana. Usted, comadre, usted, conejo,
3: pues yo muy contenta, la verdad, muy contenta de recibirlos como siempre a su casa. La mejor a este programa que también es como su casa. Encuérese, escúchenos en calzones, con la comida ahí en el sillón.
2: ¿Por qué? Donde quiera
3: que se encuentre.
2: Ay, señora, qué extraño.
3: Pero pues mejor escúchenos a nosotros así en calzones en su casa con unos bocadillos listos, unos changuises para comer, para que se ríe y para que participe de los mejores eventos.
2: Así que por favor usted anote este teléfono que le va a ser ganador de muchos regalos que tenemos el día de hoy. Es el 55 52 63 0977. Pásele a lo barrido, por favor, y pues aquí lo atendemos con mucho gusto. Gracias.
3: Ándale pues, muñeco. Gracias. De Sololo y cara de Gracias. Chango.
1: Ay, ¿cuál cara de chango? Deja de estar atacando al conejo. Oigan, tenemos en nuestra frase escondida una experiencia para que vayan al concierto de Moy Bobadilla este 7 de octubre en el Palenque de Pachuca. Ya sabe que vamos dando palabras durante todo el programa. Usted junta estas palabras, las hace una frase y nosotros al final del programa le pediremos que no la diga completa. Si se perdió una palabra, pues ya se amoló. La primera es puro.
2: ¡Puro! Así estoy yo, puro y casto. Puro es la primera palabra de la frase escondida para que se vaya a ver a Moy Bobadilla el próximo miércoles 7 de octubre al Palenque de la Feria de Pachuca 2026. Oigan, hablando de Moy rápidamente, porque es una nota súper rápida. Acaba de publicar hace 2 horas una fotografía en sus historias de Instagram que dice: esperemos que todo salga bien. Está en una cama de hospital con bata de hospital.
3: Esto, a lo mejor no le hicieron ni tacto prostático.
2: Ay, no, cállese, señora.
3: La próstata.
1: Pues a ver, no sé. ¿Qué pasó?
2: Es muy joven, solamente publicó eso, no dijo absolutamente nada más, solo espera que todo salga muy bien.
3: Oye, conejo,
2: Moy Bobadilla hace 2 horas publicó esto. No, señora.
1: Oye, conejito, pero si va a estar el 7 de octubre.
2: Yo digo que sí, ¿sabes qué? Yo creo que ya tenía como algo en el médico, ya era como cita, algo le van a hacer, algún tratamiento o qué sé yo. Porque apenas el fin de semana estuvo
1: Botox
2: en conciertos.
1: Puede ser. Ah, no te quedas.
2: Ándale,
1: Botox,
2: podría ser.
1: Blanqueamiento de dientes.
2: Podría ser.
3: Blanqueamiento de Anubis.
1: Blanqueamiento
3: de Anubis y todo lo demás.
1: Ya sabemos todo lo que pasó en la casa de los famosos, pero podríamos decir que los humos están bastante elevados, ¿no? Hay gente que está muy molesta, hay gente que dice que es un fraude, hay gente que está contenta con Mariana, que ganó, que fue la ganadora. Desde principio se rumoró que ella iba a ser la ganadora. Es lo que me llama la atención, como que ya había muchos runrunes, ¿no? Dicen que la quieren lanzar como protagonista de telenovela. No sabemos, lo que sí es que es una chica que ha trabajado muchísimo. Nosotros la vemos, ha estado con nosotros, lanza tema, está al pendiente de sus hijos, salió de la casa de los famosos, entró a la casa de los famosos y obviamente los acompañantes de todos los demás que no ganaron, pues han tenido reacciones, como el Jerry que es un creador de contenido.
2: Ojo, no es el Jerry Coronel.
1: No.
2: Es
1: no,
2: un Jerry creador de contenido.
3: Inventada de esta
2: que se quiso subir al tren, así lo vamos a decir.
3: Igual que el S. Pérez. Inventadas, saliendo y polulando de hasta debajo de las piedras. ¿Qué hizo este sinvergüenza?
1: Bueno, resulta que él estuvo apoyando a S. Pérez durante toda la competencia. Primero, cuando se da a entender que la ganadora era Mariana, rompió una pantalla que tenía frente a él.
2: Estaba en un autobús, ¿no?
1: En un autobús, porque tengo que también es cantante. Pero le mete un puñetazo a la pantalla, se rompe esta pantalla.
2: La manda a volar.
1: Y dice: ¿cómo va a tener más apoyo el Memo? No subió ni de seguidores. Un robo a la... Salió el Pérez en cuarto lugar, quedó el Memo. Fraude. También acusó a Televisa de haber utilizado a ese para subir el rating del reality y arremetió contra la producción. Obviamente hubo mucho comentario ahí dividido, pero Luis Ángel el Flaco puso: yo estoy igual. Y Edwin Cass también le dijo que también estaba enojado. Entonces, etiqueta.
2: Hay audio de Edwin Cass, porque luego terminando la casa, más bien cuando salió ese Pérez en cuarto lugar, subió una historia a través de su Instagram.
3: ¿Lo tenemos en el audio?
2: Sí, lo tenemos.
3: Ay, no me digas esto. Vamos a escucharlo, cámara sin micrófono.
2: Está bien enojado, bien enojado.
3: Ay, Edwin, ¿qué pasa?
4: ¿Qué fraude? No entiendo la gente.
2: Casi no se le entendía porque estaba comiendo, pero dijo, qué fraude, no entiendo la neta. Estaba como que sacado de onda.
3: Que sean amigos del Eses, del Eses Pérez, ¿verdad? Porque le huele la muchacha.
2: No quiere
3: decir que va a ganar, hermanas. O sea, ¿por qué se ponen así? Porque sobre todo, bueno, pues la gente del Eses Pérez. Que bueno, pues ni nadie lo conocía.
2: Ay, yo sí lo conocía. Sí, lo conocía.
3: Dice que es comediante, lo que hace, bueno, pues yo no sé si es comedia, pero pues la verdad a mí se me hace que nada más hace payasadas en las redes sociales.
2: Es creador de
3: y
2: contenido.
3: Y ahora resulta que todos se enojan porque este hombre que hizo el bullying a Mariano Ochoa y a Cintia Clitbo y varios más, hasta a Massad, se metió con Massad, ahora resulta que, bueno, es un redentor.
2: Mira,
3: que debió de haber ganado.
2: Hay que reconocer que hizo un gran juego dentro de la casa, pero obviamente no merecedor de ganar, porque al final del día es un programa que sale en televisión, que circula mucho en redes sociales y que aparte circulaba. Pues justo que no sigue circulando porque
3: no,
2: son
3: fue un
2: varios
3: francazo, la verdad,
2: que salieron de la casa de los famosos y que muchos menores de edad y que muchos niños obviamente pues también ven este tipo de contenido. Entonces pues yo creo que hicieron más fuerte a Mariano Ochoa y por eso ganó. La
3: bueno,
2: neta.
3: Pues fuera ese Pérez. Fuera, qué bueno que
2: le atacaron
3: perdió.
2: Tanto que
1: oye,
2: le dieron los 4 millones.
1: También
2: de pesos.
1: Viste lo de Cintia Clitbo cuando sí. Estaba enojada por todo lo que había dicho ese Pérez, por un comentario.
2: Aranza estaba Aranza llorando, Aranza. Dolida por lo que había pasado.
1: Ay, no, bueno, se acabó bueno la casa de los famosos.
3: Qué bueno que no ganó ni este ni Gemma y qué bueno que ganó nuestra Mariano Ochoa,
2: sí,
3: que es tan querida.
2: Mariano Ochoa.
1: Para y Reina Memo también ganó. Memo también
3: Vemos.
1: Ganó porque.
2: Imagínate,
3: vemos.
2: Mira, MBS Radio a todo lo que da primero y segundo lugar.
3: Ay,
2: de nuestra casa, MBS.
1: Memo, lo único que sí queremos, Memo, es que nos compartas la lista, el Excel de los gastos, Memo.
2: Ay,
1: queremos
2: Dios.
1: Que nos compartas el Excel, digo, para que todos nos administremos.
2: Oye,
1: comadre.
2: Pero viste también que Paulita Suárez dijo que si la vuelven a invitar a la casa de los famosos, que ya no va a ir. Estaba bien enojada de que su comadre Karina no ganó.
1: No, pues, ay, no bueno, sé qué Paulita. Contrato hizo la de Mariana Paula.
2: Ay, es que a veces el peor enemigo de una mujer es otra mujer.
3: ¡Vámonos! Dale, y para muestra Laura allí que está diciendo eso, ¿cómo que?
1: No, estoy diciendo lo que pasó con Paola Suárez. Nosotros no apoyamos eso, obviamente, pero pues sí estamos compartiendo la información que surgió, comadre. Mariano Ochoa, la ganadora de la Casa de los Famosos.
2: La casita es Banda MS, aquí nomás.
5: Yo

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1: Acabamos de escuchar buena música, estás en la mejor FM. Y anótenle, tenemos otra palabra para que se vaya a ver a Moy Bobadilla este 7 de octubre en el Palenque de Pachuca. ¿Cuál es la siguiente palabra?
2: Poder. Poder es la siguiente palabra de la frase escondida. Es poder.
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1: Oigan, estaba viendo la conferencia de prensa de todos los de la Casa de los Famosos. También ahí sí, se agarraron.
2: Y sí, empezaron a sacar sus trapitos al sol de que por qué se ofenden. Si todo era un juego adentro, habrá
3: recibido. La ex es Pérez, guácala.
1: Que todo era bullying y que quién sabe. Ay, comadre.
2: ¿Sí le caía gordo?
1: A mí no.
2: Mañana vienen, por ejemplo. Mañana vienen aquí a la cabina de la Mejor FM los últimos finalistas. Más bien los finalistas y la ganadora, Mariana Ochoa.
1: Ah, estará con nosotros. Bueno, pues listos para hacer la transmisión. Y
2: no sé si con nosotros, pero vienen aquí.
3: Nosotros no, pero van a venir.
1: Ah, bueno. Pues ahí se toman la foto. Oigan, tenemos boletos para la ruleta del boleto. Y recuerden que también vamos a estar, pues, premiando a todos los chismosos. A todos los que anden generando chisme. El chisme corporativo, el chisme de publicidad, el chisme de la amistad, el chisme del fin de semana. En unos instantes les estaremos regalando boletitos para el chisme más sabroso. Por lo pronto, accionen la ruleta.
0: La ruleta del boleto en cabina con Laura G. Hoy tenemos boletos para
2: el concierto de Grupo Duelo el sábado 10 de octubre en la Arena Ciudad de México. Se hace ya este fin de semana.
3: Papacitos de mi vida, Grupo Palomo, apachurro como la trailer, aunque sándwich, el próximo 11 de octubre en la Maraca.
1: Acceso doble también para el concierto de La Casetera el 21 de octubre en el Teatro Metropolitan.
2: La Adictiva, el Commander y el Jackie se presentarán el próximo sábado 17 de octubre en el Rodeo Texcoco. ¿Y qué crees? Aquí tenemos tus boletos.
3: Oigan, y bueno, pues a bailar la salsa que le llaman, a tallar el piso y a trapearlo también con Adolescentes and Friends el 25 de octubre en el Teatro Metropolitan.
1: Y por último tenemos acceso doble para el concierto de Banda Cuisillos. ¿Cuándo? El sábado 31 de octubre en la Arena Ciudad de México.
3: Día
1: sábado
3: de la 31 Halloween, de... Día de las Día de Brujas. Halloween.
1: Y también todos los eventos que nosotros tendremos aquí a través de la Mejor FM. Entonces, ya se sabe, las líneas telefónicas, marquen con nosotros 5552-630977. Estamos arrancando la semana juntos. Hola.
4: Hola.
1: ¿Quién habla?
4: Perla.
1: Querida Perla,
3: ¿qué
1: ¿cómo estás, Perla?
3: ¿Qué Perla? ¿Qué Perla, mi amiga?
1: ¿Te gustó el final de la Casa de los Famosos?
4: ¿Sabes que no? Para nada.
2: ¿Por qué?
1: ¿Cómo? ¿Cómo? Pues, ¿quién querías que ganara?
4: Coincido contigo, Laurita.
2: ¿Por qué?
1: ¿Qué pasó? A ver, ¿yo qué dije? Yo no dije nada, Perla.
4: Lo que todos escuchamos, ¿sí? Y te apoyo.
2: Ah, no, no es no, que a ver, aclaro, es que... aclara, por favor, Laura, allí la situación. Es
1: que no, les voy a decir una burra. Cosa. Lo que pasa es que yo, mira, comadre también me había dicho, le dije, no, hombre, yo como dije esto. Yo estaba leyendo una nota de mi Facebook, de Facebook, que es Laura G, dice, Paola Suárez volvió a generar polémica tras reaccionar a la final de la Casa de los Famosos, donde Mariana Ochoa se coronó como ganadora. Y el título de la nota es, no sé qué contrato hizo la PU de la Mariana. Paola Suárez así cuestionó su triunfo. Y es criticada por insultar. Bueno, lo dije. Lo dijo Paola.
2: Okay.
1: Ay, pero
2: y
1: qué
2: ojo,
1: bueno que lo aclaro porque.
2: Y ojo.
1: La comadre aquí, me dijo.
2: Aquí nosotros queremos mucho y festejamos el triunfo de Mariana Ochoa.
3: Es
2: porque
3: parte
2: es de casa.
3: MBS,
2: independientemente de que sea de casa, la verdad, jugó muy bien.
3: Y la queremos muchísimo y aparte, bueno, pues vale la pena.
2: Mostró sus valores, el respeto y el poder de una mujer.
3: En globo.
1: Pero te voy a decir una cosa, hermosa. De hecho, cuando nos fuimos a la música, la Rosa Concha me dijo, comadre, pero ¿por qué está enojado usted? Le dije, no, para nada, estoy leyendo una nota de la Paulita Suárez, que sí estaba bien enojada. Me dijo, ay, pues todos entendimos eso. Le dije, ay, no, ¿cómo crees? Y Mariana siempre está de invitada con nosotros.
2: No, y aparte es nuestra amigacha,
1: pues
2: la queremos
1: bueno que
2: mucho.
1: Lo estoy aclarando, es nuestra vecina de cabina.
3: Burra.
1: Y lo que digan cada quien, y cada quien tendrá sus seguidores o no, Mariana es una mujer muy trabajadora y merece el respeto al igual que todos.
2: Sí.
4: Entonces, claro que sí, sin duda.
1: Qué bueno, pero si no te gustó que su triunfo, está bien,
2: ¿no? Pero no ofendas, ¿va?
1: Ay,
2: pero
1: asusté.
2: No ofendas, ¿ok?
1: Me asusté. Oye, hermosa, entonces, ¿a dónde te mandamos boletos?
2: A ver a Mariano Chora al Maraca, va, tienes tus boletos.
4: Mira, con tanto, ya ni me acuerdo cuáles iba a pedir, ¿tú crees?
2: A ver, ahí te va, Grupo Duelo, Palomo, La Casetera, La Adictiva, Adolescentes y Banda Cuisillos.
4: ¿La de Adolescentes es el 24 de octubre?
2: El 25 de octubre.
4: Ah,
2: ¿qué vas a llevar,
4: favor?
2: Amiga?
4: Ah, Ay, a mi esposo.
2: Ah, muy bien.
3: Pues ándale pues, muñequita, te vas a ver adolescentes y a bailar con la salsa, hermana. Porque dicen que la que baila bien, hace el I love you bien.
1: Bien, ¿mm? De los hombres, comadre, sobre todo los hombres. También, mira,
3: yo les muevo las caderas, yo le muevo la cadera. Un suavecito, un suavecito.
1: Vámonos, vámonos, vámonos, vámonos con más, más llamadas. Hola.
2: Ya ves, Laura, allí ten mucho cuidado con lo que
1: yo no fui.
3: Pero no, les estoy 18, pero no me 20.
4: Hola.
2: ¿Quién habla?
4: Hola, hijo de mí.
2: Hola, ¿cómo estás?
4: Muy bien, chicos, ¿ustedes?
2: Bien también. ¿Cómo te llamas, Noemí?
4: Noemí.
2: Ah, ¿en dónde nos escuchas, Noemí?
4: Aquí en Camillón, Chapultepec.
2: ¿Cuántos años tienes?
4: 49.
2: ¡Ah, 49! Es que tienes voz de caricatura, Noemí.
3: ¡Ay, qué grosero, estúpido!
2: No, o sea, bonita la caricatura, es muy bonita, señora.
3: Sí, Noemí, pero tienes una voz muy angelical, hermana de luz, hermana cósmica. ¿Para dónde quieres, Noé? Tú que andas cerquita de nosotros aquí en Mariano Escobedo, ¿tú qué quieres? ¿Para dónde quieres ir los burletas al volado?
2: O sea, ¿para qué boletos? A Cuisillos, claro, el 31 de octubre en la Arena CDMX. ¡Órale, pues!
3: ¡Besos, besos!
2: ¡Ay, de nada! ¿Ves? Tiene, sí, tiene voz de caricatura. Sí,
3: como de casi la oruga, como de las guerreras superponedoras.
2: Sí, como de Jorge el Curioso.
3: Oh.
2: A lo mejor que no hablaba, ¿verdad? ¡Bueno!
5: ¡Bueno, bueno!
3: ¿Quién hablas?
5: Habla Iván Medina, buenas
3: Iván
5: tardes.
3: Iván Medina, buenas tardes, tengas tú y toda la bandera que nos está escuchando a través de La Mejor. ¿Para dónde quieres tus boletos, precioso?
5: Rico Palomo.
3: Ándele pues, se va el 11 de octubre a la maraca. Y se va a ver a Palomo a chillar, a echar unos tequilas y a disfrutar de su música, ¿sabes?
5: Sí, muchísimas gracias.
2: Gracias. A ti por existir.
1: Otra llamadita, última llamadita. Hola.
3: En el
5: hola, buenas tardes. Yo escucho La Mejor con Laura, Laura allí.
1: Eso, muñeco. ¿Quién habla?
5: Marcelino.
2: Panivino.
1: Marcelino Panivino.
3: Ah, ¿te acuerdas de esa película?
2: Sí,
3: ay, a mí me daba miedo.
2: ¿Por qué?
3: Pues cuando se desprendía nuestro señor de los clavos.
2: Ay,
3: a mí me daba terror. Y lo que decía Marcelino, llévame con mi mamá. Está bien, bien, Marcelino. Ahora vendrá el trueno. Y dice, ahora ya no importa. Está bien, pico. Que se desprendía nuestro señor de las manos y lo agarra. Ay, a mí me daba mucho terror.
1: Trauma de vida. Comadre, trauma de vida, Marcelino.
3: Bien, bien, Marcelino, ¿estás listo?
2: Ay, no, ya cállese, señora.
3: Ahora vendrá el trueno. Ahora ya no importa. Llévadme con mi mami.
2: ¿Usted tiene un señor Jesucristo en su casa?
1: ¡Marcelino! Bueno, bueno.
3: El señor de los afligidos a mí también me da mucho miedo.
1: Para Grupo Duelo, Marcelino, con esta señora. Sábado 10 de octubre en Arena Ciudad de México. Tienes tu boleto doble. ¿Ok?
3: Besitos,
2: ay, anda bien emocionado. ¿A quién le toca?
3: Yo. A ver, vuélvelo a sonar, por favor. Me subía yo al ático. Abría la puerta y estaba nuestro señor.
2: Oh, ya.
3: Al lado de él estaban los 12. De pronto se abría el santo sepulcro.
2: Señora, con eso no se juega.
3: Y salía esta canción en las épocas del año cero.
1: Ya no sé si es español o si pisapa. A ver.
3: Esto es
2: Claudio Alcaraz.
3: Sí, claro que sí. Esto es ¡no se estorbó la ropa perrada de los Tigres del Norte!
2: Me gustó, señora, qué bonito. Aplausos, por favor.
1: ¡Vámonos!
2: La bruja, al rato les digo por qué es bruja Rosa Concha.

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1: A ver, una palabra más de la frase escondida. Ahorita le vamos a preguntar porque le decimos tuso, bruja a la Rosa Concha.
2: Tuso.
1: Exacto. Es para ver a Moy Bobadilla este 7 de octubre en el Palenque de Pachuca.
3: Tuso, con Z, como los tuzos, pero tuso. Es tuso.
1: Tuso. 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
2: Gracias, Laura G. Oigan, ya se va a poner la ofrenda y toda la cosa. ¿Ya compraron sus cosas o qué?
3: Yo ya compré pan de muerto que lo venden como desde marzo, para que me entiendan.
2: Yo empecé a comprar la rosca de Reyes y toda la cosa. Pero bueno, oigan, vamos a la pausa comercial. Regresamos. Tú escuchas En Cabina con Laura G. Aquí nomás a través de La Mejor. Ya venimos.
3: Y aquí ya regreso. Volvemos. Vayan, coman y regresen.
0: 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Son las 3 con 30 minutos.
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2: De Iztapalapa para el mundo, y ahora digo para la mejor, Los Ángeles Azules.

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Siguiente palabra de la frase escondida es en. Buenas tardes, escuchas en cabina con Laura G aquí nomás el lunes.

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1: ¡Ay, qué emoción! Bienvenidos a este caso de Mujer Casos de la Vida Real.
2: ¡Mujer!
1: ¿Qué, señora?
2: De la vida real.
3: No, es el chisme.
1: ¡La chisma! ¡El chisme! ¡Escúpelo, por favor! En nuestra sección de escúpelo vamos a premiar al mejor chisme. Ese que nos haga querer saber más. Ese que nos ponga la piel de gallina. Marquen las líneas telefónicas en este mismo instante, por
3: favor. Y léanos usted misma su carta.
2: Su cartita, claro que sí. Y de premio le vamos a regalar...
3: un beso de la Rosa Concha.
2: ¡Claro que no!
3: ¿Qué va a hacer entonces?
2: Entonces le vamos a regalar un beso y un pase doble para Luis R. Conrique.
3: El 11 de octubre en el Palenque de Pachuca. Ah, me gusta, fíjese, muy bien.
2: Mira, estaba yo con el pendiente, dije, ¿le gustará? No le gustará. ¿Le gustará? No le gustará.
3: ¿Me quiere? No me quiere. ¿Me quiere? No me quiere. Bueno.
2: Niño, quizá.
3: ¿Quién habla?
4: ¿Qué tal, Antonio?
3: Antonio, tú tienes un chisme que nos quieras contar el día de hoy, ¿verdad?
4: Sí.
3: A ver, ¿de qué categoría?
2: Sí, ¿qué categoría?
4: Categoría radio.
3: ¡Ah, radio!
1: ¡Ah, caray! Esos me gustan, pero...
3: inventado, pues, es un chisme.
1: Relamiéndoselos. No nos vayas a inventar chismes porque la comadre es buena.
2: Si salimos nosotras, no cuenta. No cuenta, inmediato, ¿eh?
3: Porque no es chisme original.
4: Ay, hijo, no, si salen.
3: ¡Ah, caray! No, porque no es chisme original, güey. Tienes que ser un chisme que lo hayas vivido en tu colonia, en tu trabajo.
2: Miren, por ejemplo, les voy a contar.
3: Porque ya no sería chisme, sería reclamo.
2: Exacto, yo les voy a contar un chisme.
3: ¿Por qué?
1: A ver, burra.
3: A ver, José.
1: Ay, que lo cuente, conejo.
3: Está en juego. Pon mucha atención. Rosa Concha califica y es bien estricta la maestra Canuta.
2: No soy Canuta, pero soy bien...
3: a ver, André.
2: Buena gente.
3: Ándale, ¿por qué estás triste?
4: Bueno, porque el día viernes que estuvo la arrolladora ahí con ustedes, ajá, yo me reporté, estuve marque, y sí entró mi llamada. Me dijeron, él es la última llamada para saludarlos y preguntarles lo que quieras. Pero a la mera hora duró, quedé esperándome ahí hasta las 4:30, ya ven que se alargó su programa,
3: ajá,
4: y ya nunca nadie me contestó. Y me quedé muy triste porque quería saludarlo.
3: Okay. Para mi punto de vista, no fue chisme, es un reclamo.
2: Y reclamos aquí, no, belleza. Mira,
4: bueno, es que yo lo veo como chisme, no lo veo como reclamo.
2: Tienes razón, mi amor. Sin embargo, bueno, pues lo único que quiero decir es que pues eran demasiadas llamadas, pero siempre estás en nuestro corazón. ¿Y sabes una cosa, mijo? Tito, no saludaste a la arrolladora, pero saludaste a la Rosa Concha. Que
4: es
2: soy
4: correcto,
2: más
4: correcto,
2: importante que la arrolladora misma y que todas las bandas del mundo.

0: Hola, ¿cómo están?
1: Bien, ¿quién habla?
0: Habla Toño.
1: Toño, ¿tú eres bueno para el chisme o no, Toño?
0: No, le tengo un chismesote.
2: Toño.
0: Que no sé si ese chisme aplique para este programa o aplique para el conejo en la noche, pero...
2: Cuéntalo ahorita y al rato lo cuentas también en la noche, pero cuéntalo ya de una
1: vez. ¿Categoría? ¿Categoría qué?
0: Categoría infieles.
2: ¡Ándale!
3: ¡Madre, mi comadre! A ver, aviéntate.
1: Los que me gustan.
3: ¡Escúpelo!
2: Del Chencho no vas a estar hablando.
1: Venga, cuéntame, Toño.
0: Pues mira, fíjate que hace tiempo mi ex esposa me engañó con una persona.
1: Ay, ¿cuánto tiempo llevabas de casado?
0: 10 años.
1: Ay, ok.
0: Pero la vida me dio la oportunidad de poderme desquitar con la esposa del que me engañó.
2: No manches.
1: La vida es un boomerang, todo lo que da se regresa.
3: Pero ¿cómo, mi amor? ¿Cómo?
0: Ahí te va, ahí viene lo mero bueno.
2: A ver, échalo.
1: La embarazaste.
0: No, hace rato nos encontraron saliendo del 5 letras.
2: No, ¿fue hace rato real?
0: Hace rato a las 11:30 de la mañana. No los vieron aquí tal cual, o sea, no nos confrontaron, pero su esposo sí nos vio cómo íbamos pasando, pues, saliendo del 5 letras.
3: Ay, no puede ser, o sea, primero que nada, tu esposa te fue infiel con una persona. Año después, meses después, lo que viene siendo el swinger, tú ibas con la esposa de este hombre y los vio saliendo del motel.
0: Hoy nos vio saliendo del motel.
1: ¿Y qué te dijo? ¿Qué?
2: No, que no los confrontó.
0: Me puso muy nerviosa y me dijo que no sabía qué le iba a decir. Y dentro de mí hay una satisfacción enorme.
2: ¡Claro!
0: Que no saben cómo la estoy disfrutando.
1: Oye, pero tú que en qué trabajas, digo, para tener tiempo a las 11:30 de noche de echar un quien.
3: De la mañana,
1: quiera,
3: perdón.
1: De la mañana, qué delicia, ¿no?
0: En Uber.
3: ¡Ah, pues con razón! Y te dicen gone, ¿verdad?
2: No entendieron el chiste porque
1: sí,
2: era
1: un Uber. Padre, ahorita me voy a tener que contar. Tiene, súbalo alto porque es un buen chismoso.
2: No, deja tú, es un gran infiel también. O sea, lo hizo perfecto.
1: No apoyamos ni aplaudimos la infidelidad, pero cómo nos gusta el chisme sabroso.
2: Ni al Chencho le salen estas jugadas, te lo juro.
3: Oye, pero ¿qué hizo el Chencho más jotito?
2: Pues por eso le fue infiel a su mujer con un hombre. ¿No se sabe ese chisme?
3: No, luego me lo platicas.
2: Sí, adapta aquí la música.
3: Tiene cara así de que sí.
2: Sí, tiene cara de... Bueno, ya. ¡Vámonos con la arrolladora! Es irreversible. Aquí nomás, en la mejor.

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1: Ay, ¿qué tal, eh? Márquele, márquele, márquele. Son las palabras prohibidas. No se me quede corto. Póngase pilas y defienda, defienda su respuesta. Ya saben las reglas. ¿Qué va a haber?
2: Va a haber.
1: Si es que nos logran.
2: Va a haber. Va a haber la adictiva, el Commander y el Jackie el sábado 17 de octubre en Rodeo Texcoco, pero en zona mesa VIP, ¿ok? Zona mesa VIP. Listo. Gracias.
1: Ante. ¡Qué emoción! ¡Márquele! Ya tenemos la primera llamada. ¡Hola!
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4: ¡Hola!
2: ¿A tus órdenes?
3: Hola, muy buenas tardes a todos.
4: Muy buenas tardes. ¿Estás listo para participar en las palabras prohibidas? Correcto, propio, macho, doncel, galante.
3: Claro.
4: ¡Ay, entonces, bueno, entonces! ¡Comenzamos!
2: Oye, ¿te gustó que ganara Mariana Ochoa la casa de los famosos?
3: Muy poco.
4: ¿Le ibas a ese Pérez?
3: Karina.
1: ¿Entrarías a la casa?
3: Lo pienso.
2: ¿Andas trabajando? Adiós, adiós, ay, adiós, gracias, adiós, amigo. Adiós. Fueron tres segundos de silencio
1: por
2: y eso.
1: Por pensarle mucho, mira, te me fuiste. ¡Vámonos a música!
2: Está correteando mucho la productora el día de hoy, qué feo.
1: Pues es que mira, el chismoso primero fue queja en vez de chisme.
2: Sí, exacto.
1: Cuando digamos es hora de la queja, hablamos.
2: Vicente Fernández y Alejandro Fernández, el rey, aquí nomás en La Mejor.
1: Dios.

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1: Hemos dado palabras durante todo el programa, como ya es una tradición aquí en Cabina con Laura G. ¿Cuáles son las últimas palabritas con él?
2: La mejor. La mejor. Son dos palabras y es la mejor, obviamente, nosotros.
1: Ay, nosotros, márquele, se va a ir a ver a Moy Bobadilla, que ya va a estar muy recuperado después del procedimiento quirúrgico, o veto a saber.
3: A lo mejor se le reventó un hemorroide al conejo, no sabes, el día que se nos reventó un hemorroide. Ay, andaba yo bien.
2: ¿A quién se le reventó?
3: A ti.
2: ¿Quién se me reventó?
3: Un hemorroide.
2: No es cierto, señora, yo no tengo esas cosas. Ni las conozco.
1: Vibrando nuestras líneas telefónicas. Hola.
4: Hola,
1: ay, ¿quién habla? ¿Por qué tanto,
3: mi amor?
1: ¿Por qué tanto ánimo?
2: ¿Qué vas a ver, Concha? ¿Cómo es?
3: Vas a verlo, Concha, velo, que me quitaste mi caramelo.
1: Ay, comadre, anda bien vintage el día de hoy. A ver, ¿quién habla?
4: Omar.
1: Hola, Omar, ¿cómo estás?
2: No te escuchas bien. A ver, dilo la verdad, porque no te escuchas bien. ¿Qué pasa?
3: Las cosas mentales hay que tratarlas, mi amor. ¿Qué te pasa?
4: ¿Ya me escuchas
3: mejor?
2: Pues más o menos. O sea, fingido, pero sí, ya mejor.
3: Sí, a ver, canta. Vienen con alegría, señor, cantando vienen.
2: Ay, no, señora. Anda bien chispa el día de hoy. Se parece a Max Cervantes de la Arrolladora.
3: Ay, tan bonito ese cachetón.
1: A ver, ¿tenemos la frase completa?
4: Claro.
3: Aviéntala, mi amor.
2: Pero alegre.
4: ¿Eh? Uso en la mascota.
2: Otra vez.
1: ¿Otra vez?
4: Puro poder uso en la mascota.
2: Ah, la respuesta es correcta. No le vamos a celebrar porque...
1: Bien, porque anda bien agüita. Pues ahora, capaz de que está trabajando el hombre.
2: Ponle las fanfarrias al revés.
3: Tan tararán, tan tarararán, tan tan tararán, tan tararán. Las
2: fanfarrias. Ponla a la marcha en opción, por favor.
3: Bueno, mi amor, te ganaste los boletos.
2: No, a mí de verdad no me dieron ganas.
1: Échame las fanfarrias porque hay que alegrarnos. Buenas noches, Valencia. 7 de octubre, la experiencia. Palenque de Pachuca, pónganse contentos. Estamos arrancando la semana, conejo. Ya, deja de andar de payaso tú también, hombre. ¿No ves?
2: Te mandamos un abrazo, compadre.
1: Te mandamos 20 abrazos.
2: ¿Ya ves? Así habla, así habla.
1: Pues bueno, está ya trabajando, ¿qué quieres? ¿Que lo corran?
2: Pues yo también estoy trabajando y no por eso voy a estar hablando así.
1: Pues y te pagan por andar de payaso, imagínate.
2: Bueno, ya vamos.
1: Ya nos vamos. Gracias por habernos acompañado en este bonito inicio de semana. Lunes 5 de octubre fue una producción de Liz Trujillo bajo la dirección de Andrés Salazar, topo nuestro jefazo de Jefawards. Mi querido Michael en los controles.
2: Andy en las redes sociales. Yo soy Javier el Conejo. Muchas gracias. Cuídese mucho. Les mando un beso. Sígueme en Instagram como Javier el Conejo.
3: Soy la Rosa Concha y también la pícara soñadora. Nos Vicenteamos, pórtense bonito y célula, célula va.
1: Soy Laura G.
2: ¿Qué va a soñar hoy, señora?

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0: 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Son las 4 con 2 minutos.
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0: Son las 4 con 20 minutos.

0: Bienvenidos, familia de Poza Rica, bienvenidos al bochorno.
1: Oye, no nos avisan que ya empezamos.
0: Bienvenidos, familia, al bochorno de lo mejor. Les está hablando su servidor y amigo, Miguel Ángel Torre.
1: Genio.
0: Traigo porra, traigo
2: ¡hazme
0: porra!
2: ¡Un hijo!
0: Vino mi familia. Y está conmigo, nada más y nada menos. Mago Blue.
1: ¿Qué tranza? Oye, hoy me presentaste como me lo merezco, la verdad.
0: Te la
1: debí, no te voy a mentir, me presentaste como lo merezco. Gracias, te agradezco mucho. Mira, después de tantos programas, por fin.
0: 2 semanas, hermano.
1: Por fin me das el mérito que...
0: Estaba yo pensando cómo hacerlo de manera como te la mereces. Dime si lo cumplí.
1: Lo cumpliste, hermano, lo cumpliste. A ver, ahí nos puede decir la gente, ¿no?
0: Primero Dios, sí, la gente se comunique con nosotros. Quiero hacer una aclaración, quiero dar un mensaje aquí. Les agradecemos mucho a las personas que se han comunicado con el bochorno.
1: Oh, sí, que han sido un buen.
0: Fíjate que me gustaría hacer una sección, Maguito, al inicio de los programas.
1: Ajá.
0: Aquí me estoy comprometiendo públicamente.
1: Vamos a hacer una tanda.
0: En la que le demos...
1: No.
0: Estaría bueno. Sí me hace falta. Yo quiero el primer número, gente. Pero no, que nos comprometemos a que a la bandita que el programa anterior nos haya estado mandando mensajes, al ajá, principio del siguiente capítulo, agradecerles así como... Pues un saludo general hacia
1: okay,
0: todos.
1: Okay, okay, mira.
0: Por ejemplo, yo me acuerdo del cuate, el nene, el taxista.
1: Nene, eso.
0: Ese tipazo nos envió video de que estaba escuchando la radio. Eso les quería decir, familia, también, si nos pueden mandar ahí el videito de
1: que justo
0: de dónde escuchan la
1: estamos
0: radio.
1: Estamos haciendo la recopilación, ¿no? De los videitos que van a ir mandando.
0: Sí.
1: Y vamos a estarlos tomando para hacer ahí un video de desde dónde nos escuchan. En esta tarde, ¿no?
0: Así es, Maguito, que mucha gente muy bonita de Teciutlán se ha comunicado. Un saludo a toda mi gente de Teciutlán, Puebla.
1: La gente
0: a mi familia.
1: De Teciutlán, hermano.
0: Tengo mucha familia, gracias a Dios, por allá y los quiero mucho a todos.
1: Perdón,
0: familia, me rompí.
1: Con este llanto del señor Miguel Ángel Torres, recordamos que el número es el 782-214-8467.
0: Otra vez.
1: 782-214-8467. A ver, ponme un reto.
0: Mira, Mago, te voy a poner un reto, cabrón.
1: Yo decía de cómo decirlo, pero bueno, a ver. Estoy intrigado.
0: No, pues me pediste un reto, Mago. ¿Te parece divertir a la audiencia? Ese es el reto. Ese es el reto.
1: Híjole. Es que ya como reto, ya. No, pues ya está cabrón, ¿no?
0: Vamos a dar lo mejor de nosotros, ya sí lo propongo.
1: Sí.
0: Pues bueno, bandita, es lunes 5 de octubre.
1: Mira, a cualquier taquero que le pidas, a ver, hazme un taco y te le quedes viendo, se va a poner nervioso.
0: Ala, yo creo que sí, ¿eh? Pero hay unos que aprovechan, escúchame,
1: sí.
0: Hay unos que aprovechan para lucirse.
1: Bueno.
0: Así se hacen las leyendas.
1: voy a cortar la piñita de la comedia y lanzarla hacia mi taco.
0: ¿Empezaste?
1: De la diversión.
0: Ay, con salsa verde. Con salsa verde, así de la guacamolosa, esa salsa. Dios mío, qué salsa tan rica.
1: La espesita, limón. La espesita, la chida.
0: La espesita, así con tus taquitos al pastor, padre. Uf. Patrocinios. Ocupamos patrocinios de quien guste salir en el bochorno, es invitado.
1: Estás diciendo que
0: estemos un anuncio muy orgánico.
1: Que estemos tragando aquí en el programa. ¿Sí? Sí. Oiga, no, pues... El consomé de Don Toño.
0: Publicidad no pagada, Don Toño.
1: Don Toño solo existe en mi imaginación.
0: Pero sí, banda, aquí estamos. Buenas tardes, Mago. Terminó mi saludo. O sea, yo creo que ya, ¿no?
1: Sí,
0: ya te bien.
1: Ya con eso estamos bien. Les recordamos el número que es el 782. Ay, espérame, se perdió.
0: Vamos, Mago.
1: 782-214-8467, sí me acordé.
0: Eso es todo,
1: 782-214-8467.
0: Jesús, Maguito, oye, Maguito, se vinieron las lluvias.
1: Qué a gusto, ¿no? ¿Tú no te sientes a gusto con las lluviecitas?
0: Me pone nervioso por la gente que vive cerca de los ríos. Fuera de broma. Tengan precauciones, ¿no?
1: Sí, pues sí.
0: Chequen así, vean para afuera, así si está lloviendo, aguas. Así, eso sería mi... Pues mi recomendación.
1: Y seguir las indicaciones, ¿no? De,
0: claro,
1: de los medios oficiales del
0: ayuntamiento. ¿Tú te has andado mojando? Porque yo sí. O sea, hay días que tiene uno que salir y mira, se anda uno ahí mojando en la calle.
1: Pero, ¿tú cómo ves? O sea, ¿sí está divertido o sí te... Ajá. Sí te frustra de, ay, voy a ir mojado?
0: Es algo frustrante, pero ya cuando estoy bajo la lluvia yo extiendo los brazos. La
1: y empieza a sonar, abre tus brazos fuertes a la vida, no dejes nada, la deriva, del cielo nada te caerá. Te di en una fibra sensible con esa rana, te desperté algo, güey.
0: Es que esa canción no puedes dejar de cantarla, ya una vez que empezaste, o sea.
1: Está muy bonita, ¿no?
0: Es un gran deseo, oye, sí.
1: Llena el pecho esa rola, ¿no?
0: Qué bonitas canciones, ¿eh, mago? Fíjate que de ese tipo de canciones son unas 3, 4 de ese tipo de señores, de Rafael.
1: Pues justo ese es el tema de hoy, hermano. Canciones de señor.
0: Toda mi vida el bochorno está basado sobre canciones de señor. Gracias, mago. Son mis compañeras de vida.
1: ¿Qué te parece si empezamos con el tema? Que siempre planeamos con tiempo, siempre planeamos.
0: Un año nos tardamos escribiendo.
1: Un año, de hecho todo esto está guionado.
0: Cada guión, o sea, le vamos dando ahí como que perfeccionamiento por más o menos un año. Por eso tardamos tanto en sacarlo.
1: No crean que los temas se nos ocurre en el programa, ¿no? No,
0: claro que no. Claro que no. Claro que no. Para nada.
1: Cosas, señores, hermano. Cosas, señores.
0: Canciones de señores. Esa que cantaste, no quiero dejar de terminar el homenaje.
1: Es Roberto Carlos, ¿no?
0: Trata de ser feliz con lo que tienes. Vive la vida.
1: Recuerden que pueden mandarnos canciones de señores al 782. 214-84-67.
0: ¿Nunca te ha pasado que yo creo que sí te iba a pasar?
1: Ajá.
0: Que había una tarea que la hacías de última hora y que cuando la hacías decías, chale, o sea, si lo hubiese hecho con más tiempo, me hubiese quedado más chida, o sea, como ¿sí? que ya me gustó estar en esto y fíjate, ya no queda tiempo. Siento que toda mi vida había estado yo guardando canciones.
1: Canciones, señor, ajá.
0: No sabía yo para qué. Y ahora que me las piden,
1: es como el papel maché que tienes en tu casa, que no sabes por qué, pero pues ahí está, ¿no? Y un día sí ocupas periódico para limpiar las ventanas, algo,
0: cuarto,
1: ¿no?
0: Un cuarto de papel bond.
1: Bueno, pues hoy vas a ocupar tu periódico, vas a sacar todos tus...
0: Te voy a preguntar algo ya de una vez para el programa de mañana.
1: A ver.
0: Que te vea que sí se nos anticipamos. Cosas de papelería mañana.
1: Cosas de papelería. Va, eso está random. Cosas de papelería. Vámonos a Rolita, ahorita regresamos. Y vamos a empezar durísimo con el tema, hermano.
0: Vamos a un corte comercial.
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0: Son las 4 con 30 minutos. 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
2: Ya estamos de regreso en el bochorno de la mejor 94.7. Estoy al lado de el grande, ya te había presentado, pero el grande Miguel, el Pollo Torre. ¿Qué onda, hermanito?
3: ¿Qué onda, hermano?
2: ¿Ya se te ocurrieron rolas de señores?
3: Ya, yo tengo una desde que nos fuimos al corte. Dije, esta que no se me olvide.
2: Ajá, a ver.
3: Que no se me olvide. Esta canción, que no se me olvide, por favor. Canción de señor. ¿Y cómo es él? ¿En qué lugar?
2: Mirándote a los ojos, juraría. Ah, esta es pieza muy bonita, hermano.
3: No, esa me rompe el corazón.
2: Te da algo.
3: Una vez que me rompieron el corazón, esa.
2: Ajá.
3: Esa cómo me acompañó y se me hizo así.
2: ¿Qué es lo que platicábamos en otra ocasión, ¿no? Que a veces no le entiendes esas rolas y ya cuando te pasa algo dices, ¡ah! ¡De eso trataba!
3: Escucha esto, Mar. Ajá, ajá. Y dime que no sientes dolor. ¿En qué lugar se enamoró de ti? ¿De dónde? ¿A qué me dedica el tiempo libre?
2: El güey ya solamente quiere saber.
3: ¿Qué onda?
2: ¿A poco sí estaba muy guapo, güey?
3: ¿De dónde salió? O sea, me pregunté, ¿de dónde salió?
2: Dime, o sea. Me ganó y no lo noté, güey, ¿qué pedo?
3: Imagina. Qué dolor, mago, ¿no sabes? No es broma.
2: Ajá.
3: Estoy llorando.
2: Oye, no sé si estás de acuerdo, pero las rolas de señor las conoces a través de tu papá, de algún tío, de tus abuelos.
3: Están en, ¿no?, la atmósfera, mago. Están.
2: Sí, ahí están,
3: en,
2: ¿no?,
3: los 15 años. No le pega
2: la. Bueno, eso me llega a la siguiente pregunta. ¿Qué canción les gusta a tu papá o a tus tíos, por ejemplo?
3: En general.
2: Ajá. Así,
3: mira, un gusto que yo pondría como que a todos en común. Uy, y Joya. Uh-huh. Intocable.
2: Uy,
3: ¿y todo para qué? ¿Y todo para qué?
2: Sí,
3: ¿para
2: hermano?
3: ¿Qué tanto amor?
2: Oye, que tocan chingoncísimo en vivo, ¿eh?
3: Yo mis tíos en Teciutlán, un saludo. Tenían un disco, tenían un estéreo en la sala y tenían dos discos. Uh-huh. Uno de Intocable, donde venía la de Sueña.
2: Ah, qué rolota.
3: Gran éxito.
2: Qué rolota, sí.
3: Gracias a Dios estaba ahí. Y uno de Maná también, me acuerdo. El de donde venía la de El Muelle de San Blas.
2: Ya, sí, de los.
3: Sola, sola con el sol y el mar. Sola.
2: ¿Crees que Maná también ya son ruedas de señor?
3: De San Blas. Ya están, señores.
2: Ya están ahí, o sea, ya, sí.
3: Ya se ven señores.
2: Bueno, el de Maná parece señora, güey.
3: Sí, Fer, un saludo.
2: Saludos a Fer, que dicen que no se pierde el bochorno de la mejor.
3: Sí, allá nuestro fan. Gracias por tus saludos, Fer.
2: Pongan piso.
3: Qué rolota de Maná. Maguito, pues me hiciste esa pregunta muy bonita. Pues ajá. Yo creo que Intocable, así música norteñona, como que yo diría que puede ser que encuentre canciones que a todos les gusten. Pero es bonito escuchar esas músicas. Familia, no, es que es un temota, mago. Cada martes.
2: Te veo emocionado.
3: Es que no puedo. Te dije que no traje todos mis apuntes. Mira, todo lo que son en fiestas familiares.
2: Ajá.
3: Así, no sé, el rey. O sea,
2: el rey.
3: La magia de cantar.
2: Esa rola empodera a todo mundo, ¿no? A todo mexicano lo empodera.
3: Una piedra en el camino. Así me ves cada año nuevo y eso quiero hacer todos los años nuevos.
2: Dime que no puedes cantar esa rola.
3: Llorar.
2: Sin mover un puño, o sea, sin mover el cuerpo de forma heroica, ¿vale?
3: Sí,
2: así de,
3: dirás que no me quisiste, pero vas a estar muy triste y así te vas a quedar.
2: Yo siento que esas rolas que como que, al menos a mí me ha pasado, que al principio te resistes a cantarla, güey, así como ya todos lo están cantando, ya no la voy a cantar. Siguen así como con dinero.
3: Ahí despierta, güey, sí.
2: Se están divirtiendo, güey.
3: Ahí se despierta.
2: Yo no puedo estar aquí solo viendo cómo se divierten,
3: dices,
2: esos canijos.
3: Sí me la sé. Sí me la sé.
2: ¿Qué me cuesta, güey? ¿Qué me cuesta pararme y ser feliz?
3: ¿Sabes,
2: ¿no?,
3: qué rola es así también icónica? Pero esta se baila.
2: Ajá.
3: No sé si a ti tú seas un bailarín de esta rola. La Macarena, mago.
2: La Macarena. La Macarena,
3: hermano. Joya hispanoamericana.
2: Que usualmente la Macarena va después del Payaso del Rodeo. ¿Estás de acuerdo?
3: Sí, es un combo.
2: Es un combo.
3: Es un combo.
2: Van las dos de Caballo Dorado. De ahí va la Macarena, ¿no? ¿Tú bailas, tú te paras a bailar el payaso del rodeo?
3: Claro que sí, hermano, claro que sí. Apenas un saludo a los Posa Trending en el Baque Trending Run. Ajá. Se armó un ambiente de fiesta así muy 15 años.
2: Sí.
3: Al final.
2: Sí.
3: Y se que bailaron todas esas en fila, pero era un grupo que pues ahí se conocieron, o sea, estaba chido el ambiente y pues tocaron la de la Macarena, se bailó la de Foro de Líder. Hermano, pues tenemos que volver en unos minutos.
2: Vámonos a Rurita y ahorita regresamos.
3: Ahorita volvemos.

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0: Ya estamos de regreso en el bochorno de la mejor. Ya arrancó el bochito. Estaba parado a medio de la calle el bocho. No había avanzado, hermano.
1: Mic.
0: ¿Qué onda? ¿Cómo estás, hermanito?
1: Feliz, hermano, feliz. Pues ya platicábamos del tema, que eran las canciones de señor. Tus papás, ¿cuáles dirías? O sea, ¿qué canciones te han inculcado?
0: Fíjate, como son, hoy son canciones de señor y no de señora. Voy a hacer la división porque yo creo que sí es otra categoría por completo. Estoy Vamos con las rolas de mi jefe. Fíjate que a mi jefe le gusta mucho Jenny Rivera, güey.
1: Órale.
0: Y pues obviamente como que estaba ahí muy presente, entonces a la familia en general le gusta la diva de la banda.
1: Mira.
0: Que le mando un saludo a mi jefe, que no se pierde el programa, hermano.
1: Un saludo, gracias por escuchar. Siempre agradecer a la que me corta, es un buen rato.
0: Yo creo que un día sí va a pasar, o sea, un día sí te vas a romper, güey.
1: Es que cuánto cariño nos ha mostrado la gente.
0: Oye, pues sí, hermano, Jenny Rivera.
1: Jenny Rivera tipaza, ¿no?
0: Sí.
1: Había un video de ella, ¿no? Algo no, así supe.
0: Hay varios.
1: ¿Cuál es tu canción favorita de Jenny Rivera?
0: ¡Hala! ¡Híjole! Fíjate que yo creo que una rola que me da mucha risa, precisamente porque a mi sobrinita le está gustando mucho la rolita. A ver. Que neta... Me da mucha ternura porque ella la canta. Que igual un saludo a mi hermana y a su hija. Saludos. A la Alesa. Ahí, y a mi hermanita también de una vez, ¿no?
1: A todos ellos también. Yo les mando.
0: Bueno, el chiste es que mi sobrinita, la más chiquita, le gusta esa canción, hermano. La canta, o sea, canta ¿cuál? Una canción de Jenny Rivera, güey.
1: Cuéntame la canción.
0: Es que no me acuerdo cuál es. No.
1: Bueno, yo estoy aquí. En ascuas, esperando, no sabes qué bien es me
0: que
1: vendiste.
0: Te lo juro que estaba haciendo tiempo en lo que me acordaba, güey.
1: No sabes qué bien
0: estaba me haciendo tiempo de. No, y esa canción está increíble, güey. No.
1: Más me lo vendiste.
0: Pero te vas a ir para atrás, güey. Pero mientras en lo que yo iba tratado de recordar, pero no pude recordarla, hermano.
1: Dios mío, mamá.
0: Ah, es la de Contrabando.
1: A ver cómo va.
0: O sea, es que te imaginas una niña así chiquita cantando.
1: Que sea de Contrabando. Que sea de vez en cuando, pero ámame. Mi rola. La voy a tener más en cuenta.
0: Chalo a la migajera, cabrón. Como sea, güey, pero quíreme, güey.
1: Con una amiga que quiero mucho.
0: Ah, ¿se la dedicaste?
1: No, teníamos una lista. Tenemos una lista de canciones que eran de rogar. Yahana, un saludo a Yahana.
0: A ver, suéltala. Canciones migajeras, dirías. Sí,
1: ahí te va. Y también ese señor, también cumple. La de... De rodillas te pido, te ruego, te digo que regreses conmigo, que no te olvidas. Dios mío, qué joya. Pero qué.
0: De cómo esas rolas trataban de deshacerse así de.
1: Qué migajero el señor, cabrón.
0: De güey.
1: De rodillas te pido, te ruego. O sea, ¿cómo le puedes decir eso a alguien y no hacerle caso? O sea, el pobre canijo es lo que te dice. ¿Para quién habrá sido, mago? El amor es muy fuerte, el amor es un sentimiento muy fuerte.
0: Y ahí se plasma en las rolas, ¿no? Y así como es de grande el amor, también el desamor es todo lo contrario, ¿no?
1: Sí.
0: Así igual de fuerte, ¿no?
1: Uno ya vive con algo de desamor, ¿no? En el corazón ahí guardado.
0: ¿Dirías? Sí.
1: Oye, ya mero van a ser las canciones de señor.
0: Ajá.
1: Las de Panda, por ejemplo. Ya no son de chavos.
0: Ya están. Sí, tienes mucha razón. O sea, sí es un... ¿Cómo se puede decir? O sea, ya es una batuta que se va pasando, ¿no?
1: Sí.
0: En algún momento, ahorita hablábamos de Maná. Que Maná, pues...
1: Fue punk.
0: Fue el rock. Fue punk. Pero ahorita, pues ya son rolas de señor.
1: Gran rolota que, mira, también es de migajeros, de Maná.
0: Oye, me hiciste caer, sí, en una... ¿Cómo decirlo?
1: Una
0: reflexión de...
1: conciencia temporal.
0: Ay, entonces yo ya escucho música de señor.
1: Escuché estas migajeras de Maná, la de... Pero tú ya tienes otra...
0: ¡A la madre!
1: Es un tipo frío y aburrido... Un tonto que es un reprimido. O sea, le tira al otro.
0: Le tira caca.
1: Según Spong, pero o sea, ve lo que está haciendo.
0: Claro, ¿no?
1: Oye, mi amor.
0: Entonces tienes gustos que en su momento no fueron de chavo.
1: Que no.
0: En su momento fueron de chavo. ¿A que a ti te tocó que fuera de
1: siempre,
0: chavo?
1: A mí siempre me ha gustado la música de señor. A mí
0: ¿y
1: siempre,
0: ahorita que ya crees que sean de señor?
1: A mí siempre me ha gustado Pink Floyd, los Beatles, mexicanas. Mexicanas, la del Rey. O sea, esas yo desde que tengo. Juan Gabriel,
0: padre. Juan Gabriel, cara.
1: Pero, ¿qué ha sido? Me molesta que tardamos tanto en mencionar al vivo de Juárez.
0: Que ha sido altamente mencionado en este programa, pero nunca es suficiente, ¿no?
1: Claro que no.
0: Siempre.
1: Juan Gabriel es.
0: Siempre
1: es que
0: está ahí,
1: cara. Oh, el gran mago. Yo solo me puse a bailar. En cuanto el mago la que cogió, yo me puse a bailar.
0: que se puso muy de moda en el mundial, ¿no?
1: Sí, qué bonito suenan esas trompetas.
0: me dio mucha risa porque. Y sonaba épico, ¿no? Sonaba de, ¡hola! Sí la vamos a romper, güey, vamos a ganar, cabrón.
1: ¡Mago!
0: Pues con esa imagen nos vamos a rolita, ¿qué te parece? Y ahorita regresamos.
1: ¡Viva México, banda! Vámonos a rolita.

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Cuadros cuelgan de las paredes como tú los colocaste. Tus sandalias están en su lugar. Y hasta tu bata de baño está donde la pusiste tú. Lo único que ha cambiado es el espejo. Ahora, cada vez que lo veo, me refleja una figura con unas sombras profundas bajo mis ojos y unas arrugas que empiezan a amenazar mi rostro

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Son las 5:01.

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2: Ya regresamos. Oigan, estoy muy impactado porque lo que acaban de escuchar es nada más y nada menos que Impacto Norteño, hermano.
3: Con su canción, hermano, ¿cómo se llama su canción?
2: Se llama Me Dejé Llevar.
3: Me Dejé Llevar.
2: Nuevecita salida del
3: talento local.
2: Salida
3: local,
2: del paquete.
3: Hay que apoyar el talento local, banda.
2: ¿Has escuchado Impacto Norteño, hermano? Claro, o sea, aparte, sí, de, aparte de hoy.
3: En varios eventos.
2: Los has escuchado en vivo, ¿no?
3: Son muy buenos, tocan muy chido.
2: Están muy perros, carnal.
3: Muy chido. Traen un muy buen repertorio de varias canciones norteñas
2: y muy impactantes,
3: y que creo que coinciden con lo que estamos hablando, que son canciones de señor.
2: Canciones de señor, hermano.
3: Pero ya, mira, ahí estaban unas de chavos que parece de señor.
2: A ver,
3: no se va, no se va. Ellos la traen. Otra vez. Yo estoy disfrutando estar cantando, hermano. No sé si te has dado cuenta.
2: Sí, sí, sí. Este programa va a ser de que disfrutes este
3: cada
2: este interludio musical. Oye, te iba a decir, también hay un mensaje que me gustaría que le dieras, así okay, el flow que se
3: espero,
2: me hace, hermano.
3: Desde aquí lo digo, espero no sea un albur. Voy a leerlo con toda confianza.
2: No, es el que te enseñó.
3: Hola, buenas tardes, soy Adriana. Ey, yo fui la primera a mandar un mensaje en su segundo programa. Exijo mi lugar, jajaja. Ja, ja. De fan número uno. Saludos desde la colonia Náhuac. Mi aportación, belleza de cantina. Ja, ja, ja, ja.
2: Belleza gracias de cantina, hermano.
3: Muchas gracias, Adriana, de la colonia Náhuac. Muchísimas gracias por escuchar.
2: Que justo ahorita la andábamos
3: comunicarte. Y se puso la canción, mira.
2: Que justo ahorita la andábamos escuchando. Y
3: qué joya.
2: Estábamos disfrutando todo este...
3: La gente no lo sabe, pero fue muy emocional ese intermedio.
2: Se empezó a escuchar y nada más escuchó a lo lejos de la lata. Y un... ¡Oh!
3: Ya.
2: Oye, que esa es otra cosa ya muy de señor, hermano.
3: Se cerró.
2: El grito de señor cuando está escuchando música.
3: Fíjate que conozco pocos que lo hagan, pero
2: ¿sí?
3: sé que existen.
2: ¿No has visto el video de un viejito que empieza a gritar? ¡Ay, ay, ay, ay!
3: Los señores gritando son muy buenos, los videos de señores gritando. Hay muchas gracias.
2: Ese video me da muchísima risa. Oye, pero antes de pasar a otro tema, Adriana, muchísimas gracias por ser fan número uno de El Bochorno de la Mejor.
3: El Bochorno de la Mejor. Te llevas un... saludo del bochorno. Así, Mago, ¿qué te parece?
2: No sé ustedes, yo me la paso con madre en este programa.
3: Saludos del bochorno. Así, a ver, piden su saludo del
2: bochorno. Le echaste ganas. Es el saludo al que más le has echado ganas en toda la historia del bochorno.
3: Se lo merecía. Lo pidió. Adriana pidió su lugar.
2: Mira, yo sentí que
3: inauguró.
2: Yo sentí que a ese saludo de fondo le quedaba la rola de sa.
3: Gracias. Qué orgullo, otra gran rola.
2: Los albañiles,
3: esa fue medio de chavos. Esa pegó con
2: Shrek. Pegó para los chavos, pero
3: de aquella época, los fiesteros, los antreros.
2: Los antreros.
3: Ya son señores ahorita los de sa. Son dos. Esa es esa y la otra la de El América, sí. Monarca. Son dos diferentes. Una está grosera.
2: Las que le roban el dinero a su mamá y se lo gastan, ¿eh?
3: Hablas igualito que se mata. Qué rolota, mamá. ¿Por qué no te gustaba? Yo sí fui.
2: Estaba muy chida.
3: Yo sí fui.
2: Estaba muy chida, hermano.
3: Esa rompió a todos los tíos, a todos los papás, a todos.
2: Ahí los veías.
3: Les dio con todo donde les gustaba todo eso, el América.
2: Oye, pues ahorita platicamos. Mira, el tema está tan bueno que fuera del aire seguíamos platicando de esto. Y bueno, los Tigres del Norte.
3: Uf,
2: los Tigres del Norte, que hace rato lo comentábamos, que tienen todo un repertorio de joyitas de señor, ¿no?
3: Sí, yo me acuerdo una estación, la verdad no recuerdo el nombre de mi abuelita.
2: ¡Qué rica está la manzana! ¡Qué cuelga de la ramita!
3: Mi abuelita la escuchaba en Teciutlán, precisamente. Ajá. Era todos los, creo, sábados.
2: Mira, primera vez que mencionaste de Ciudad y no lloras.
3: De 6 a 3 horas, estoy conteniéndome. De 6 a 9, creo, había puros Tigres del Norte, man, en la radio. puros Tigres del Norte y mi abuelita los ponía.
2: Qué chido,
3: güey. Me gustaban a mi abuelita.
4: Mi chido. Amor no es pasajero, güey.
3: A mí me encantan los Tigres del Norte. Mira, una anécdota que quiero aquí dejar, porque ves que tanto me gustan. En la carrera, hermano, la carrera de arquitectura, ya es que se da mucho el desvelo.
2: Que si no.
3: Yo ponía, como para ir midiendo el tiempo, ya en la noche, ponía repetido el unplug de los Tigres del Norte.
2: Uf,
3: ya era como algo así que yo hacía para ir midiendo
2: el tiempo. Sí, que tú decías, a tal canción, ala, ya.
3: Y solo lo alternaba con el Nevermind de Nirvana. O sea, ponía uno y luego el otro como para ir viendo de, ya pasó otra hora, ya pasó otra hora.
2: Qué bonita combinación.
3: Sí, tenía así diferentes, pero esas dos sí fue una que me
2: entrené
3: porque me mantenía en un modo, no sé cómo decirlo.
2: Fíjate que en la carrera yo me acuerdo una frase así de un señor, de un arquitecto ya muy viejito que me dijo y que se me quedó grabada.
3: A ver.
2: Porque es muy cierta y va mucho con la radio, hermano.
3: A ver.
2: Que cuando le platicábamos de los desvelos, él decía, claro, a todos los arquitectos nos ha tocado escuchar el himno dos veces.
3: A la vez.
2: Se me hace un dicho así increíble, hermano, porque para el que no lo entienda, ¿a qué hora pasan el himno nacional en la radio?
3: A las 12.
2: A las 12, hermano. Entonces, el decir, me tocó escuchar el himno dos veces, es de que lo escuché lo escuché en la noche y en la mañana, o sea, me amanecí, cabrón.
3: Otros grandes que yo veía, híjole, es un poquito salir del tema, pero yo también me ponía a ver La Mesa Reñoña.
2: Ajá.
3: Como mi radio, haz de cuenta, y yo creo que el profe se ponía radio a escuchar la radio, yo creo que el profe.
2: Sí, yo creo que sí.
3: Pues sí, ¿no? Algo ya de sonar.
2: Sí, totalmente. Pues ese era su dicho y a mí me gustaba mucho. ¿Qué te parece si nos vamos a rolita?
3: Vámonos.
2: Más rolitas de señor.
3: Vámonos. El que te come a besos.

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2: Ya estamos de regreso al bochorno de La Mejor. Les recordamos que el número es el 782-214-8467. Miguel Ángel Torre, 782-214-8467. Ahora dilo como Chabelo, cabrón.
1: 782-214-8467, guate. Claro que sí, ya saben.
2: Hermanito, pensaste.
3: Me gustó ser Chabelo.
2: Pensaste en más rolas de señor, hermano, en lo que estuviste, hermano, en lo que estuviste ausente.
3: Son inacabables, hermano. Son inacabables las canciones de señor. Mira, otro gigante que como Juan Gabriel, pues no lo hemos mencionado.
2: Ajá.
3: Y es algo que me molesta porque es un gigante. El señor José José.
2: José José.
3: José José, este otro ídolo de las... Son las primeras canciones que al menos yo recuerdo darme cuenta de... Creo que esas son de señor.
2: Otro ídolo de la tristeza, ¿no?
3: Sí. Otro grande. Amor como el nuestro, no hay dos en la vida. Por más que te busques. Canciones que necesitabas una paciencia para escuchar, para saborear.
2: Y sí, ahorita ya todo es de volada, ¿no? Ahorita ya
3: sí,
2: es como.
3: Eran melodiosos.
1: ¡Ya! ¡Métela!
3: Y cuando llegaba al boom, por ejemplo, un. Yo que fui tormenta. Yo que
2: sí,
3: fui tormenta.
2: Tenías que.
3: Yo que fui volcán.
2: Tenías que ganártela, ¿no? No era cualquier cosa.
3: Sí es, hermano. Yo creo que otra que ya son canciones de señor. Y fíjate, también estábamos diciendo lo de que hay canciones que en su momento pues fueron de jóvenes.
2: Sí.
3: Y yo creo que este ya es definitivamente de señor, pero todavía tienen alma de chavos los fans.
2: Ajá.
3: Luis Miguel.
2: Luis Miguel. Sí, Luis ya Miguel. Ya reconozcámoslo. Mucha gente se va a ofender con esto. Pero mira, ya vamos siendo sinceros con nosotros mismos. Ya vamos reconociendo nuestras edades, ¿no?
3: Sí.
2: Ya.
3: Que sea una canción.
2: ¿Estás de acuerdo que Luis Miguel ya es ese señor?
3: Ya tiene rato. Yo ya, digo, ya desde tiene. Que yo era niño.
2: Bueno, pero yo creo que no todos lo saben reconocer, ¿no?
3: La misma de ayer, la incondicional, la que...
2: Pero si ese señor fresa, ¿no?
3: No, qué rolota.
2: ¿Estás de acuerdo que sí es ese señor fresa?
3: Sí.
2: Es ese señor, pero señor fresa, ¿no?
3: Sí. A mí me gusta mucho Luis Miguel ahora que lo estoy pensando. Y también sí es muy de... Uf, hermano, acaba de pasar septiembre. La Vicky.
2: Yo me digo así. México.
3: También. Es el mismo álbum. No, una belleza. Pero sí, Luis Miguel ya es de señores, indudablemente.
2: Ya es de señores, cabrón.
3: Yo creo que lo puedes notar con ver la edad de tu artista. Si tu artista ya se ve grande, pues ya, o sea, eres tú más o menos de esa edad.
2: Sí, ¿no?
3: Un poquito más grande que tú si quieres.
2: Por algo lo admiras, ¿no?
3: Sí.
2: Pues, oye, qué buena forma de medir el señorómetro, ¿no? O sea, si tú ya ves señora, tú...
3: Me pasé, ¿no?
2: ¿Es el señorómetro? ¿Es el señorómetro?
3: Yo digo que me puede servir de referencia. Y sí, o sea, se ve ahí en los artistas, por ejemplo. Pues, ¿qué te gusta? ¿Rolas de señor seguimos que ya sean de señor que apenas nos damos cuenta?
2: Ajá.
3: Te decía yo, Panda, se me hace que todavía le quedan unos años, o soy ya el señor.
2: Sí, yo diría que ya llegó a señor, ya digo que
3: sí,
2: ya
3: no recluta
2: chavitos. No he visto a chavos de la secundaria ahorita. Cantando.
3: ¿Qué aquí? Pues el vato sí tiene como 40 y tantos.
2: Está peor.
3: Ay, qué época, ¿no? Es lo que tiene la música, hermano. Te viaja por épocas.
2: Mira, me da mucha risa que estamos aprovechando para... ¿Cómo decirlo? Para encarar a estas personas que no quieren aceptar de que ya eres
3: estamos
2: un señor.
3: Estamos haciendo una más conciencia de darnos cuenta.
2: Esto es una intervención.
3: Realidad, ¿no?
2: Esto es una intervención.
3: Sí, estamos dándonos así como a ver. ¿Dónde vamos?
2: Si tu banda favorita era Panda y no tienes trabajo, ya es momento que te vamos a cambiar. Ya eres un señor, cara.
3: Sí, tienes razón.
2: Párate de ahí.
3: Ándale,
2: déjate eso.
3: Una intervención.
2: Déjate eso y vete a buscar chamba, cabrón.
3: Sí, ya tiene sus 30 y tantos.
2: Sí, 35.
3: 35. ¿Tú qué música crees que ya es de señor y que tú pues puede ser que todavía la sientas de no, estoy chavo?
2: Híjole, mira, es que a mí me gusta mucho el ska.
3: Ah, es muy borroso.
2: Por ejemplo,
3: sí, es de señor,
2: por ejemplo, claro, mira, te voy a poner, no sé, por ejemplo, Panteón Rococó. Uno se siente chavo ahí en el slam, ¿no? Uno en el slam se siente.
3: Sí, pero si ves, o sea, si vas a un concierto, si ves que hay unos señores flacos. Señores flacos, flacos. Sí.
2: Ya cuando vas al slam y te das cuenta huesudos, que ya es puro ñor sudado, güey. Sí. Es, no más.
3: Huesudos, güey. Sí, señores flacos. Huesudos. Dices, yo, por ejemplo, me pasó también con ese es otro que sí, ya sin duda es para señores.
2: Ajá.
3: El Tri de México. El Tri de México, pero es de mis bandas favoritas.
2: El Tri, cara.
3: Cuando yo era chico ya era así como que algo que el señor ya estaba grande, ya era un viejito. Pero, pues ahí sigue y tiene el alma joven.
2: ¡Siempre!
3: No, no me la cantes.
2: ¿Cómo deberán ser? Este programa está siendo muy nostálgico.
3: Hermano,
2: ¿no?
3: Estamos viajando por toda la música mexicana. Que resulta que ya todo es de señor, ¿no?
2: ¡Siempre!
3: Se puede tener la razón.
2: ¿Qué, qué joya de rola, hermano?
3: Tú me haces... No, sí, no quise porque iba muy largo hasta el coro, hermano.
2: Dije, no, ya. Te iba a seguir todo el concierto. Con esa intensidad del señor Miguel Ángel Torres, nos vamos a una rolita y ahorita regresamos.

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0: Son las 5 con 32 minutos.
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2: Ay, con ese sabor regresamos. Ya estamos de regreso en el bochorno de la mejor.
3: Hermano.
2: En el tema, en el programa más serio de la mejor, en el cual exponemos puntos importantes de manera...
3: Nada que se...
2: Oye, ¿por qué?
3: Porque es que se ríe la producción. O sea, sí. No, no lo entiendo.
2: ¿Por qué se rió la producción?
3: No lo entiendo.
2: A mí me dio risa que se rió la producción nada más.
3: Nada de lo que decimos está sin referencia académica, ¿no? Todo viene sacado de un ensayo científico.
2: Todos los programas del bochorno es una tesis previamente escrita por nosotros, bien referenciada hacia...
3: En formato APA.
2: Ya nos pusieron los brillitos.
3: Nos están troleando.
2: Nos está acabando hoy la producción. Sí.
3: Pero bueno, vamos a decirle el número a la gente, hermanito, ya mero nos vamos.
2: Sí.
3: Yo quiero mandar un saludo, pero antes de eso, ajá, para que la gente vea lo que van a conseguir, le digo a la gente, manden a la... al teléfono de la mejor, 782 214-8467, 782-214-8467, para que pidan su saludo. A mí me pidió un saludo, escúchame, desde Texas.
2: ¡Ay, cabrón!
3: Wendy. Wendy, un saludo. Arenita. Wow, gran residente de Texas.
4: Desearía estar en Texas.
2: Así es. Un saludo ahí, Arenita.
3: No, se llama Wendy. También un saludo a Arenita. Me dio tristeza escuchar esa música. Hermano, tanta música me ha puesto nostálgico, me ha puesto tristecillo, pero a la vez contento de tantos buenos momentos que estoy recordando. Y espero que la gente allá en casita también. Espero que la gente también esté disfrutando las canciones tanto como nosotros.
2: ¿Quién es más? ¿Quién es el saludo, hermanito?
3: Yo al menos de mi lado solamente tengo a Wendy. ¿Tú tienes a alguien, hermano?
2: Pues me mandaron una foto acá al Baxter. Más bien, el Baxter me mandó una fotillo. Uh-huh. Que está escuchando a lo mejor, ya nos mandó ahí su contexto en el carrito, gusto, hermano.
3: Qué bonito.
2: Pues un saludo a él y a toda su familia.
3: Así es, a toda su familia. Dios los bendiga a todos. Un saludo del bochorno. ¿Qué dijiste?
2: Me gustó.
3: Saludos del bochorno.
2: Mira, he de decir que la primera vez me cayó como cubetada de agua fría ese saludo tan extraño, pero ahorita que ya lo escuché ya, mira. No está tan mal, o sea, si le echas ganas.
3: Saludos del bochorno.
2: Habrá gente que lo sepa
3: apreciar. Mago.
2: Mira, habrá gente que lo sepa apreciar.
3: Un saludo del bochorno.
2: Oye, por bolitas de señor, hermano.
3: Hermano, pues cuántos no hemos dicho. Yo creo que, o sea, yo con todas me he emocionado. Luis Miguel, Tigres del Norte. Que yo creo que, fíjate que me la esperaba un poco más claro. O sea, estamos tocando mucho los temas de, ¿sí?, de las que no sabíamos que ya son de
2: que
3: señor.
2: Que ya son de señor.
3: A lo mejor las que sí son de señor, sí o sí. Vicente Fernández. Es una generación ya dorada.
2: Pedro Infante, ya.
3: Uy, sí, mago. Yo creo que esos son hasta ya de difunto a veces. No tanto, o sea, solo de señor, pero sí. Claro que sí, también son de señor.
2: Óyeme, ¿qué te pasa, güey?
3: Es que si ya tiene como 100 años, ¿no?
2: Ah, mira. Sí, ¿no? O sea que si ya tiene 100 años, ya dejó
3: de pensar en su fans, borra. Yo creo que los fans.
2: Oye, escucha esto. Si ya tiene 100 años, quiere decir que ya dejó de pensar en su morra.
3: Ah, por lo de
2: 100 años, hermano. Sí, sí, te hice pensar.
3: Sí, y pobrecito, ¿no? O sea, tanto tiempo. Apenas. Que un misterio, lo de la muerte de Pedro Infante, eso siempre es... Pues yo no sé ahí ya a quién creerle, uh-huh, pero está chido el misterio de que falleció, se voló para el público, pero sí, que él se había escapado o algo así, o sea, la neta. Imagínate entrevistar a gente que se sepa eso, así, no, yo estuve ese día.
2: Pues ya ves que un tiempo salió el famosísimo Pedro no sé qué, que era... Que se supone que él era... O sea, que él salió a decir que él era Pedro Infante, que se escondió y todo el pedo. Sí, güey.
3: No, me falta ver ese video.
2: Sí, que era un güey que encontraron no sé en dónde, güey. Ahí en un...
3: Me suena, ¿eh?
2: Que cantaba en un bar.
3: Con Juan Gabriel.
2: Sí, que cantaba en un bar.
3: Resucitaciones. Ya para que te hagan una resucitación o algo así de que ya la gente está así.
2: Ojalá algún día exista el rumor de... No, dicen que Miguel Blues se murió y lo reemplazaron. Es otro, güey. Eso sí, eso nunca, te das cuenta que eso nunca le pasa a alguien no famoso. Eso siempre le pasa muy bien, bien perro, güey.
3: Sí, por eso lo señalé.
2: Sí, sí, sí.
3: Se me gustaría. Para que te quieran resucitar, o sea, que no quieran creer tu muerte. Por ejemplo, Jenny Rivera no quieran, le pasó lo mismo.
2: Que no quieran creer tu
3: la muerte. La mencionabas a Jenny Rivera. Le pasó esa,
2: a la diva de la banda.
3: Ese tipo de caso de que se habrá escapado.
2: Sí, que todos decían, no creo, güey.
3: Yo sí me llegué a creer alguno de Juan Gabriel. Yo sí me creí,
2: ¿sí?
3: Llegar,
2: que, sí, que está vivo todavía.
3: O sea, tuve fe, más que creérmelo, tuve fe así de, pues ojalá. Ya ves que hubo hasta una cuenta regresiva de
2: ya no, ves que había güey. Videos de Jenny Rivera haciendo chiles rellenos en YouTube. ¿No, nunca viste eso, güey?
3: Sí.
2: Decía, no, ese es Jenny Rivera, güey. Güey, nada más es la mitad del cuerpo. ¿Cómo sabes que Jenny Rivera? No, pues es que esas son las manos de Jenny Rivera, güey.
3: Pues sí, la diva de la banda, un saludo a todos sus fans. Que aquí en la mejor yo creo que suena, ¿no?
2: Espero que ahorita
3: la producción pueda. ¿Cuál canción me dijiste que es la que tu familiar le gustaba? La de Contrabando.
2: La de Contrabando, que le gusta a Leza. La Leza la escucha.
3: De Contrabando. Que nos fuimos por las canciones de Migajeros.
2: Espero que ahorita la producción ponga rolitos de Jenny Rivera. Ojalá. Vámonos a la música y ahorita regresamos.
3: Vamos.
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3: Estamos de regreso en el bochorno de la mejor, ya en la última cápsula de este tan bonito programa.
4: Make. Hazte cuenta que me puse el traje, que volví a entrar a trabajar, hermano. Estaba yo viendo mensajes con sentimientos dispersos y recordé ya
3: con vínculos, de trabajar. Con vínculos confusos.
4: fuertes, sí. Y bueno, Mick, Teo González, ¿tú crees que nunca has salido al aire con sentimientos difusos?
3: ¿Con el corazón roto?
4: Sería muy bonito preguntárselo, pero estoy seguro que sí.
3: Yo creo que sí.
4: Velo. ¿Cómo le hacía? Mic.
3: Con todas las ganas lo decían, ¿no?
4: Qué trabajo tan bonito y si necesitas como comediante tener ese oficio de, sí, claro, de siempre tiene que salirte igual. O sea, el maestro Teo González, o sea, no es broma, no es sarcasmo lo de maestro, un genio el maestro Teo González. No solo por el mic, claro, es un gran comediante. Y sí, lo que debe ser tener la preparación de siempre tu chiste que pegue.
3: Mira todo el sentimiento que te provocó Jenny Rivera.
4: Sí, para los que la pidieron, porque hubo quien la pidieron, ¿no? O fuimos nosotros.
3: Fuimos nosotros.
4: Ah, mira. No, yo estoy devastado.
3: No, ese TDAH está perrísimo.
4: Nos la cumplió la verdad.

0: producción, gracias, Gabriel.
1: Sí, si tan solo la banda tuviera la forma de escuchar cómo estábamos aquí cantando.
0: ¡Ala, ¿no? sí!
1: Aquí parecía bar aquí, ¿no?
0: ¡Qué bonito programa, mago, el día de hoy! La gente lo esté disfrutando. ¡Qué bonito programa, muy muy nostálgico! No nos mandaron muchas canciones los canijos.
1: El nene mandó mensaje, ya se reportó ahora sí. Pero no le entendía su mensaje, güey. Es que creo como que estaba pidiendo una rola, pero no la puso.
0: Sí, entonces, nene, no sé, si puedes volverte a comunicar.
1: No sé si no la escribió.
0: Más con el nombre de la canción, para que
1: o se le olvidó.
0: Mucho gusto. Oh. Con mucho gusto te la pongamos, nene. Mientras le doy un saludo del bochorno.
1: Lo volví a hacer.
0: Hermano, lunes seguimos en esto, que la familia
1: no sabemos cuide, por cuánto
0: se cuide de las lluvias, amigo. Eso les quiero decir, estamos en el último segmento del programa, ya es una despedida, nunca la hemos hecho, mago. Siempre nos vamos, mira, sin despedirnos. Pero sí, lástima.
1: Oye, que ese tema, como muchos,
0: el festival de hoy,
1: da para más.
0: Para 15 partes, para 16, no sé, pero sí, canciones de señor, familia. Gracias por escuchar, los que hayan estado allá en su casita, en su negocio, en mucho taxi. Yo mismo he escuchado el bochorno, el viernes no hubo programa, discúlpenos, tuvimos misiones secundarias que atender. Sí. Pero yo mismo me escuché en un taxi. Estaban los comerciales.
1: Te pusiste a cotorrear con el taxista.
0: No, ¿sí? Estaban los comerciales
1: sí, del programa. Oiga, man, jefe, no hay radio, pero yo aquí le hago el programa, ¿cómo ve?
0: Estamos
1: aquí.
0: Con él. Me lo eché yo solo. Sí, familia, no pudimos estar. Y estaban los comerciales y yo así de... Ahí falta algo. ¿Por qué será?
1: Tú eras el responsable de esa ausencia.
0: Sí, cara. Entonces, gracias a los que hayan estado. Saben que los apreciamos mucho. Hemos visto...
1: A toda la banda que preguntó, ¿no?
0: Bonitos comentarios.
1: Oye, ¿qué no va a haber bochorno hoy o qué onda, no?
0: Sí, cara. Yo, de hecho, vi a mi familia. O sea, yo no le había dicho a mi mamá que no iba a haber. La vi. Y me dice... ¿Qué? No va a haber programa. Digo, no, tengo otra cosa que hacer, el mago también.
1: Sí,
0: pero no, familia, no. Gracias por escuchar, gracias por estar ahí.
1: Se les quiere mucho.
0: Perdón, me rompí de nuevo. Espero ser la última vez de este programa. Mira,
1: toda mi participación en esta última cápsula ha sido reírme, hermano.
0: Esa es una forma de decir, estoy enamorado.
1: Estoy feliz. No, banda.
0: Está feliz. ¿A poco no, el mago blues? Así suena alguien enamorado. Pues mago, algo que le quieras decir a la audiencia antes de que nos vayamos, toda tuya.
1: Oigan, pues disfruten su lunes, espero que la pasen muy chido, que se hayan reído un rato y que disfruten la música de señor. Creo que ya por ahí ya no comentó nada el buen nene. Qué suspiro tan.
0: Perdón, hermano. A la bestia. Un mensaje. Pero sí, nos vamos. Bueno, todavía no sé, todavía creo que tenemos algo de tiempo, pero sí, yo no quería irme esta vez sin decirle a la gente adiós, oye. Se los decimos muy apresurado, ahorita sí quería hacer un...
1: Hoy sí vamos a decir adiós, así de adiós, como pues, los Teletubbies.
0: La idea yo te la tomo, o sea, no era mi plan, pero a eso me refería, ya más formalidad.
1: Ok,
0: hasta
1: ok.
0: Hasta podemos hacer una canción, hay muchas canciones de despedida. En tu kinder cantaban la de despedida, la de son las 12, son las 12, vamos ya,
1: vamos a casita con mamá y papá.
0: A descansar, qué gran ritual.
1: Con esa rolita nos despedimos el programa del día de hoy. Adiós.

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0: 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Son las 6 con un minuto.
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